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8: 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Radio.
9: Un cuaderno que se deshoja la primera semana, una goma que mancha en lugar de borrar, o una pluma que deja de pintar en pleno examen. Lo que parecía un ahorro termina siendo un doble gasto para tu bolsillo. ¡Que no te pase! Quédate para saber cómo les fue a las marcas en nuestro estudio de calidad.
10: Y para que la estrategia esté completa, en nuestra sección Cuida tu Dinero, te compartimos algunas herramientas para proteger tu economía en este nuevo ciclo escolar. ¡No le cambies!
11: Revista del Consumidor.
10: Surtir la lista de útiles escolares requiere de tiempo, paciencia y sobre todo una buena planeación. Frente a un anaquel lleno de opciones, la decisión se complica. El reto no solo es encontrar el precio más bajo, sino garantizar que los útiles duren todo el ciclo escolar.
9: Para ayudarte y orientarte en estas decisiones, realizamos un estudio de calidad de algunos artículos incluidos en la lista de útiles escolares.
10: Analizamos un total de 94 productos de útiles escolares, entre bolígrafos de tinta azul, lápices de colores, cuadernos, juegos de geometría, gomas y sacapuntas.
12: El objetivo general de este estudio es verificar que los productos cumplan con su etiquetado, que cumplan en cuanto a las pruebas de seguridad, para que en el momento que lo utilicen las niñas y los niños en la escuela, sea producto seguro para ellos.
10: Para empezar, verificamos que ningún producto tuviera defectos a simple vista y que todos incluyeran su información comercial. En los cuadernos, comprobamos el número de hojas, que el papel resista el borrado sin rasgarse, que hojas y pastas no se desprendan fácilmente del arillo o cocido, y en el caso de las pastas no plastificadas, ¿qué tanto repelen el agua?
9: A los lápices de color les exigimos puntillas que soporten la presión al dibujar sin romperse. Además, evaluamos su eficiencia al iluminar, midiendo el grado de desgaste en los tonos rojos, negro y azul. En las gomas, pusimos a prueba su nivel de desgaste y su efectividad al borrar.
10: Para los juegos de geometría, comprobamos la precisión en las escalas de reglas y escuadras, la graduación exacta del transportador y el buen trazo del compás. En los sacapuntas, revisamos que no presentaran aristas filosas y que lograran una punta perfecta.
9: Y finalmente, en los bolígrafos, Vigilamos que no manchen ni chorren, midiendo metro a metro cuánto rinde la tinta antes de agotarse. ¿Cuáles fueron los resultados?
10: Todos los cuadernos analizados cumplieron con su número de hojas, gramaje y no presentaron defectos. De los modelos no plastificados, el mejor evaluado al promediar todas las pruebas fue un modelo de la marca Escribe. Si prefieres cuadernos plastificados, los mejores evaluados fueron First Class, Keep, Cute, Norma y dos modelos de Escribe.
9: En los lápices de color, ninguno presentó defectos. Los que tienen las puntillas más resistentes son Cores, Mae, Norma, Vinci, además de dos modelos de Faber-Castell y dos de Staedtler.
10: En las gomas, las que menos se desgastan son Artesco, Maped, Pelican y Staedtler.
9: Para los sacapuntas, dos de Cores y uno de la marca Kum no presentan leyendas de precaución.
10: Los bolígrafos de tinta azul no presentaron defectos en sus acabados. Si quieres que la tinta te rinda al máximo, la marca Bic rompió récord al superar los 2,000 metros de escritura, mientras que Mae y Office Max apenas alcanzaron los 800 metros.
9: Finalmente, en los juegos de geometría, todos los modelos analizados presentaron algún defecto en sus acabados y ninguno logró la excelencia general.
10: Ahora bien, antes de comprar los útiles escolares, haz una pausa y revisa lo que quedó del ciclo anterior. Rescatar los materiales que siguen en buenas condiciones no solo le da un gran respiro a tu economía, sino que también ayuda a reducir el impacto ambiental.
9: En este regreso a clases, haz que su inversión saque 10.
12: Y recuerden que aquí en la Auditoría Nacional de Protección al Consumidor seguimos trabajando para ofrecerles la mejor información y veraz para las y los consumidores. Para ver los resultados completos y a detalle de ese estudio de calidad, consulta la revista del consumidor, ya sea impresa o de forma digital.
1: Revista del consumidor.
10: Además de la lista de útiles, el regreso a clases trae consigo otras compras importantes, como uniformes, mochilas y libros, convirtiéndose en una de las temporadas de mayor presión para tu presupuesto.
9: Y tras los gastos de vacaciones, el reto es mayor. Sin embargo, este momento es una excelente oportunidad para hablar de finanzas en familia y practicar un consumo responsable, porque planear tus compras es la mejor forma de cuidar tu economía.
10: Te invitamos a dar el primer paso en casa. Siéntate con tus hijas e hijos a revisar los materiales del ciclo anterior. Juntos pueden identificar qué cuadernos, colores o juegos de geometría siguen en buenas condiciones para reutilizarse.
9: Al hacerlo, no solo reduces tus gastos inmediatos, también les enseñas el valor de cuidar sus cosas y los involucras en la toma de decisiones financieras y del hogar. Fomentar este hábito garantiza que los útiles duren más.
10: Cuando llegue el momento de salir a comprar, la anticipación será tu mejor aliada para evitar los sobreprecios de última hora. Compara en diferentes establecimientos y dale una oportunidad a las ferias de útiles escolares locales, donde puedes encontrar productos de gran calidad a menor costo.
9: Recuerda que la prioridad siempre será lo básico. Libros, cuadernos y uniformes van primero. Los artículos de moda pueden esperar. Ayuda a las infancias a distinguir entre lo indispensable y lo superfluo. Es una lección muy importante para su futuro financiero.
10: Ahora, si decides utilizar un crédito para cubrir estos gastos, la clave está en la responsabilidad. Evalúa si realmente lo necesitas y si cuentas con la capacidad de pago mes a mes para evitar el sobreendeudamiento.
9: Un crédito bien utilizado puede ser un gran apoyo, pero si lo usas sin planear, puede comprometer tu estabilidad. Antes de firmar, tómate el tiempo de analizar el costo anual total, conocido como CAT, así como la tasa de interés y las comisiones.
10: ¿No sabes qué opciones considerar? Los créditos personales y de nómina son una alternativa muy práctica, ya que no tienen un destino específico y los puedes usar para distintos gastos. En la modalidad de nómina, tu salario funciona como garantía, por lo que no requieres de un aval.
9: Otra opción son las tarjetas de crédito. al ser un mecanismo de financiamiento revolvente, te permiten adquirir los productos sin tener que liquidarlos al instante. Esa línea de crédito te libera conforme realizas tus pagos, así que úsala a tu favor y haz que tu dinero rinda al máximo en este regreso a clases.
10: No lo olvides, surtir la lista de útiles escolares sin deudas te ayudará a tomar el control de tu economía familiar.
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0: Saludos al Charal Martínez. Sí, se llama así el Charal Martínez. Nosotros ya estamos arrancando este programa de jueves. Jueves 13 de agosto. Y hoy, ¿qué frase hay para el día de hoy? Porque es martes, ni te cases ni te embarques. Miércoles, pues tampoco tiene frase. Si se saben alguna, díganme. Jueves, pues menos. Jueves, o sea, a lo mejor. Pero si toman, no manejen, con mucha precaución. Te está saludando el gritón de las mañanas, el que siempre anda con este mood, esta actitud, esta sonrisa de oreja a oreja. ¿Cómo le haces para amanecer así, Roy? No lo sé. Mis papás me hicieron con mucha enjundia. Pero bueno, saludando a toda la gente que ya está despierta, que ya está escuchando esta estación bien exitosa. El día de hoy me acompaña el buen Arturo Velázquez. Buenos días, amigo. ¿Cómo amaneciste? A dormir. Pues es que nos toca madrugar, oye. Pero bueno, quiero mandar un saludo a todos los que ya están de bien temprano escribiendo ahí en el grupo del Despertador, mandando su nota de voz. En unos momentos más los voy a reproducir para que escuchen pues sus audios al aire. Quiero decirte que tú también puedes escribirme a través del número de WhatsApp 8182565150 para decirnos los buenos días. O si quieres alguna canción en especial, tú pídela, porque más adelante ya sabes que viene el mix de Arturito. Hoy este programa viene bien cargado, desde el mix de Arturito, el checklist, nombre, ¿qué te cuento? Y aparte de la buena música que siempre ponemos aquí en Globo 88.1, éxitos todo el día, ya te la sabes. Pero bueno, ya estamos arrancando este programa hoy jueves 13 de agosto, pero ahora sí es lo que nos truje chencha. Vámonos a música y volvemos. 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

0: Señoras y señores, volvemos con toda la actitud. Saludos a todos los que ya están mandando su mensaje de voz. Oye, que hoy, jueves 13 de agosto, les quería compartir que hoy, efectivamente, hoy, sí, hoy, es Día Internacional del Zurdo. Oh, fíjate que siempre aprendemos cosas buenas aquí en el, y cosas nuevas en el despertador. El Día Internacional del Zurdo, quiero mandar un saludo a los que, pues sí, los que escriben con la mano izquierda, los que patean con la mano izquierda. ¿Tú no eres zurdo, Arturito? ¿No? Fíjate que sí conozco, entre ellos, mi sobrino. Le mando un saludo a Abdelín, que él sí escribe con la izquierda, pero creo que, fíjate, no me acuerdo muy bien si mi sobrino escribe con la izquierda, pero también usa la derecha a veces. O sea, ¿cómo se les llama a los que son de los que usan la izquierda y la derecha? No. Hay que buscarlo, porque creo que tiene un nombre. Pero bueno, un saludo para todos los zurdos el día de hoy, 13 de agosto, que celebramos el Día Internacional del Zurdo. Pero bueno, ahora sí, a lo que nos truje Chencha, ya llegó el señor, sí, ya estás, ya lo vi. Aquí lo estoy checando en las cámaras, ya se está estacionando. A ver si no le pega a los carros que están aquí afuera, porque apenas está aprendiendo a manejar. Con cuidado, ahí va, ya se estacionó, ya va entrando, bienvenido señor, porque ya llegó. ¡Hijo eso! No. Ya le tumbó el vidrio al Sprinter. Oigan, ya llegó y es aquí, él es Roy Filósofos. Bienvenido, señor. ¿Dónde gusta tomar asiento? Ándale, pásale. Sí, siéntese. Ahorita me saluda, ándale. Buenos días, ¿cómo está?
1: Al millón. Porque así cualquiera.
0: Ay, señor, no se ande copiando de Belinda, ¿eh? Oiga, bienvenido, ahora sí, díganos el mensaje para el día de hoy. ¿Cómo está?
1: Muchas gracias, Roy, saludando a, ahora sí, como dice Pibi, saludos a Roy, saludos a Arturito, saludos a Ricky, saludos a Juan Carlos, saludos a...
0: Es que pide saludo a todos, ¿verdad que sí, señor? Sí, por eso yo también quiero saludar a toda la gente operadora y que apoya aquí a este programa exitoso. Hoy te quiero decir a ti y a toda tu gente que a veces creemos que avanzar significa grandes cosas, cuando en realidad también es levantarte, cumplir con lo que puedes, soltar lo que no depende de ti y darte permiso de descansar. No te compares con el ritmo de los demás. Tu camino tiene sus propios tiempos. Así que hoy, haz algo bien sencillo. Agradece lo que tienes. Disfruta a las personas que están contigo. Y no dejes que un mal momento te haga pensar que tienes una mala vida. Todavía quedan cosas bonitas por pasar esta semana. Que este jueves te encuentre con buena actitud y con el corazón tranquilo. ¡Fuerte el aplauso para Roy Filósofos! Oiga, señor, de repente le escucho la voz como Roy Filósofos y luego de repente escucho a Groot del de los Minions. ¿Pero qué falta de respeto? ¿Minions? Ya, retírese, señor, que me saque de mis casillas. Muchas gracias, nos escuchamos mañana. Ándale, ay, ya me quebró la puerta de ir, Chihuahua. Pero bueno, así es el señor, ni modo, lo respetamos. Oigan, ¿qué onda con el gurú? ¿Cómo te quedaste? Vámonos a música y volvemos, estás escuchando El Despertador.
2: Buenos días, Roy, Cortinas, Pocos, Grupo Despertador, Juan Carlos, Sofía, etcétera, que tengan un bendecido día. Roy, Ricky, muy buenos días a todos. Pues levántense, que ya sonó el despertador.

Buenos días, Roy. Buenos días, Arturito. Pero sobre todo, buenos días, grupo. Ánimo. Ya es jueves, casi viernes. Puede ser un lema para el día de hoy. Espero que tengan un muy bonito día. Vamos a echarle ganas a todos. Ya casi, casi es viernes. ¡Woo! Saludos.

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16: Y volvemos. Vuelve el gritón de las mañanas contigo. Oye, ahora sí llegamos a ese momento. Yo te estoy a día, cada momento, cada instante, que me mandes esa canción que dices tú, la necesito para mi mañana, necesito escucharla para que despierte mi cuerpo, despierten todos mis sentidos y activarnos, porque tú que estás comenzando el día, que ya vas a salir de casa, que ya vas a manejar, que estás por salir al gimnasio, puede ser, o hacer cualquier actividad física, oye, tienes que prepararte, y para ser parte de la preparación tienes que escuchar buena música y puros éxitos. Por eso, hemos llegado a esta sección que se llama El Mix de Arturito. Y por eso, hoy Arturo Velázquez, le digo, le grito en esta mañana, Arturo Velázquez, sí, hazlo tuyo.

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0: Oiga, nosotros ya estamos arrancando la segunda hora del despertador. Bienvenidos a toda la gente que nos va escuchando. Soy Roy Vélez, de la estación más exitosa Globo 88.1. Y estoy aquí de lunes a viernes para hacerte compañía en este horario de 6 a 8 de la mañana y despertarnos juntos. Pero no en la misma cama. Estamos arrancando la segunda hora del programa. Pon mucha atención. De una vez te voy a lanzar el tema para que me empieces a mandar tu audio. Sí, ve preparándolo. Si ya vas en el carro manejando, si ya vas ahí haciendo la caminata en la mañana, date tu minutito para que me mandes ese audio porque necesito ver qué opinas. Nosotros los que ya estamos pasando los 30, los que ya estamos arriba de los 30, no piensen mal, tengo 31. El tema del día de hoy, mucha atención. ¿Qué edad tienes mentalmente y por qué? Oye, aunque no lo crean, yo no me siento de la edad que tengo. No les voy a decir cuántos tengo. Los que me siguen en mis redes sociales a lo mejor ahí sí se enteran. No les voy a decir cuántos tengo, pero yo no me siento de mi edad. Y me lo han dicho varias veces de que, oye, es que tienes ya pues tus añitos, ¿verdad? Y les digo, no me importa. Yo en mi mente tengo 28, 27 años. Es que así me siento. ¿Y qué tiene? No me juzguen. Así me siento. Yo me siento un chamaco todavía. Yo soy de los que usa tenis y playeritas así para andar en el trabajo y toda la cosa para el diario. Que la gorrita, los lentes y tenis cómodos. O sea, a mí no me vas a andar vistiendo como señor. No, no, no. Y llegaba el Roy con mucho traje, ¿verdad? El Catrín. No. Oye, por eso cuéntamelo todo. ¿Qué edad tienes mentalmente y por qué? Yo porque todavía me siento, pues, bien jovial. Aunque mis rodillas no opinen lo mismo. Es que, no, sí, las rodillas. O sea, a mí lo que me puede delatar mi edad es las rodillas. Porque de repente sí, por ejemplo, me hinco o me siento y truenan. Me levanto y truenan. O me... Estoy sentado y luego me paro y me enderezo. Me tardo como un minuto para enderezarme, así que la espalda. Pero mentalmente yo me siento de 27, 28, ¿eh? No me juzgue usted. Pero ahora sí quiero saber tu opinión. ¿Qué edad tienes mentalmente y por qué? Ese es el tema del día de hoy. Nosotros ya arrancando la segunda hora del despertador y lo escuchas a través de la estación más exitosa, Globo 88.1. 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
1: Buenos días, Roy, buenos días a toda la gente bonita y madrugadora del despertador. ¡Ánimo, échale ganas! ¡Arriba, fuera cobijas! ¡Arriba, corazones! Acuérdense que el solito ya salió, los pajaritos cantan y la luna ya se metió. ¡Ánimo, cuídense mucho!
2: Buenos días. Las personas que tienen la habilidad de escribir con las dos manos se llaman ambidiestros. ¡Buenos días!
1: ¡Vámonos!

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0: Sigues escuchando El Despertador. Oye, el tema del día de hoy, ya se los dejé ahí, lo puse sobre la mesa. ¿Qué edad te sientes mentalmente y por qué? Efectivamente, ya la gente nos empezó a dar su punto de vista, a dar su punto de opinión. Vamos a escucharlos, a ver de cuántos años se sienten ellos. ¡Ay, ay, bien chicuelos!
1: Buenos días, Roy. Buenos días a toda la gente bonita del Despertador.
0: ¡Ele!
1: Pues de acuerdo a la pregunta del día de hoy, ¿qué edad tienes mentalmente? Pues yo digo que...
0: A ver.
1: De unos 25 años.
0: ¿Verdad que sí?
1: Porque todavía me la paso desvelándome y andando del tingo al tango.
0: Eres de los míos.
1: Saluditos y bonito jueves para todos.
0: ¡Saludos, Humberto Garza! Que no, es que sí, oye, mentalmente nos sentimos unos chavales. Es más, ahorita yo todavía le pido permiso a mi mamá para salir. Mamá, ¿puedo salir en la noche? ¿Y qué tiene? No me juzgue usted. Vamos a escuchar a Víctor Ábalos. Hola, hola, buenos días.
2: Muy, pero muy buenos días, Roy. Buenos días a ti y a toda la gente bonita y madrugadora del mejor programa matutino del Despertador.
0: ¡Ay, pues!
2: Con el próximo Roy Vélez. Compadito, edad, que yo creo que mentalmente...
0: A ver.
2: Es la de un bebé, compadre. Porque me hace estar comiendo y durmiendo. ¡Ánimo! Cuídate mucho, ponte bien. Vamos y verdura. ¡Ánimo!
0: ¡Ay, está buena esa!
3: ¡Buenos días!
0: Está buena esa que es la edad de un bebé. Porque nada más come... Bueno, no puedo decir la otra, ¿verdad? Come... Zurra... Y se duerme. ¡No, hombre, Víctor! Pero bueno, ¿qué tiene? No te juzgo, ¿eh? Eso también está padre. ¿Tú qué puedes? No, hombre, pues uno anda aquí en la labor. Vamos a escuchar a Helen. Buenos días, Helen.
4: Roy, buenos días a todo el grupo del Despertador. Por quinceava vez, voy a ver si ya puedo enviar este audio y que no sea un podcast, porque si no me funan. ¿Qué edad tengo mentalmente? Yo creo que la edad que tengo física.
0: A ver.
4: Mente. Es la que tengo mentalmente. Tengo 39 años y me considero una persona bastante centrada a mi edad.
0: Okay.
4: No estoy de que, ¡ay, ya voy a cumplir 40! ¡No puede ser! ¡Ya soy una señora de las cuatro décadas! Pues señora sí soy.
0: Señora.
4: Desde el momento que me convertí en madre,
0: décadas.
4: Soy señora y no me pesa, ni me da vergüenza, ni me da pena decir que estoy ya a unos meses, creo que son que casi 3 meses de pisar el cuarto piso.
0: Jepe, ya la fiesta.
4: Entonces, yo me siento así, siento que pues soy una adulta responsable dentro de lo que cabe, en mi trabajo, en la casa, a lo mejor financieramente no, pero bueno, pues eso es casi normal. Bueno, no normal, pero es muy común, a eso me refiero. Y bueno, ya le paro porque si no me funan de que me aviento el podcast. Saludos a todos.
0: ¿Qué tiene?
4: Los quiero
0: no
4: mucho
0: pasa nada.
4: Y no se olviden de sonreír. Bye, bye.
0: ¡Éale! Muchas gracias, Helen. Oye, muy acertado. También se vale que la gente que pues tiene, pues no sé, por ejemplo, Helen, que tiene 30 y tantos, se siente de esa edad, no pasa nada. Pero bueno, ese es el tema del día de hoy. Todavía tienes oportunidad, mándame tu nota de voz porque quiero saber tu opinión. Tú, Arturito, ¿se puede decir tu edad? ¿Cuántos años tienes? ¿Cuántos? ¿9 o 10? ¿9 años? En la empresa, no, tiene 32 años. Fíjate que yo vi a Arturito y yo decía, este chamaco tiene unos 20... ¿Es de mi edad? ¿Tiene 27? Y ya tiene hija y esposa y no, una familia bien completa y muy bonita su familia, ¿eh? Y no me invitó a su boda, tuvo una boda y fue recta y todos estuvieron al puro pedo. Pero bueno, cuídense mucho, ahorita volvemos, ¿eh? Ahorita volvemos, ese es el tema del día de hoy. ¿Qué edad tienes mentalmente y por qué? Vámonos a música y volvemos.
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Seguimos en estas altas horas de la madrugada despertando a toda la gente. Oye, hemos llegado a esta sección que la verdad me encanta, la disfruto mucho y creo que a ustedes también les ha gustado mucho porque hasta me mandan los audios haciendo el check. Y esto y check. Y esto y check. Check, check. Check, check, check. Check, check, check, check, check, check, check. Te estaba calando, Arturito. Pero bueno, efectivamente, esto es el checklist, papá.

Oigan, este checklist está dedicado para todos los que ya van a salir a trabajar. Antes de cerrar la puerta y arrancarse, ¡alto ahí! Revisemos que no se nos olvide nada de lo importante. Lo primero, las llaves. Efectivamente, porque regresar por ellas cuando ya vas tarde no es parte del plan. Así es que ya, si ya llevas tus llaves más que listas, entonces, check. El celular. Es súper indispensable que no te pase como al Roy, que lo dejaste conectado cargando, porque es indispensable hasta para sobrevivir al tráfico, al trabajo y al grupo de WhatsApp. Y si ya lo llevas más que listo, entonces, check. La cartera y las tarjetas, porque trabajar gratis todavía no es opción, ¿eh? Así es que si ya llevas listo la cartera y las tarjetas, entonces, check. Llévate tus audífonos para empezar el día con música, escuchando la estación más exitosa, escuchando al Roy Vélez o simplemente para ignorar al mundo. Si ya llevas tus audífonos más que listos, entonces, check. El café de la mañana. Si eres de los que no funciona hasta después del primer sorbo, no lo olvides, que no se te olvide. Si ya llevas listo el café, entonces, check. Perfume y desodorante. Oye, porque vamos a convivir con gente, ¿eh? Pensemos en nuestros compañeros. Denles tantita importancia. Si ya llevas perfume y desodorante, entonces, check. Y la última, ¿ya apagaste la estufa? Que no se te olvide, por favor. Apagar la estufa. Y si lo estás dudando, regrésate mejor de una vez, no va a pasar algo. Ahora sí, si llevas todo listo, entonces, check. En este momento, ese fue el checklist para hoy, jueves 13 de agosto. Vámonos con música y volvemos.

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1: Volvemos, señoras y señores. Oigan, el tema del día de hoy estuvo interesante. ¿Y qué tiene? No nos juzguen por nuestra edad. ¿De qué edad te sientes mentalmente y por qué? Pues yo me siento de 27, 26. Y fíjate, y a pesar de que todos mis compañeros aquí tienen esa edad, de que tienen 25, 26 años, y uno que ya anda pasando los 30, pues te contagian de esa energía. Pero bueno, hemos llegado al final de este programa. Muchísimas gracias a todos, absolutamente todos, por apoyarme y mandando su mensajito de voz, por estar en contacto con el Gritón de las Mañanas, a la patrona, a Helen, a quién más anda por ahí, Humberto Garza, a quién más, vamos a escuchar, vamos a leer, a Antonio Matus, claro que sí, a Alicia, a Karen, hombre, a todos, a todos que por cierto ahí pusieron que el mix de Arturito te luciste. Pero bueno, muchas gracias también a Arturo Velázquez, que estuvo controlando los éxitos.
2: Controlando los éxitos, Arturo Velázquez.
1: Gracias también, Juan Carlos Nájera, en la dirección artística de esta estación. Sofía Rosales en la coordinación. Y ahora sí es tu turno en esta mañana. La mirada hacia el frente y sonríe para lo que te venga hoy, te encuentre con la mejor actitud. Soy Roy Vélez y escuchaste El Despertador. Bye, bye.

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2: Las 8, 25 grados.
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2: ¿Qué tal, amigos de Café Globo? Soy arroba Bazooka Joe Radio y estoy en este viernes chiquito, señores y señores, entregándolo todo en este jueves 13 de agosto, viernes chiquito, sí señor. Y bueno, saludamos a toda la gente que nos escucha a lo largo y ancho de la República Mexicana. Y bueno, hoy estará con nosotros Thunder Rosa, una luchadora que estará aquí en la Ciudad de México entregándolo todo, ya nos contará todo. Y además, como cada jueves, estará Oscar Uriel para hablarnos de lo que te late del cine. Así es que esténse muy, muy, muy, muy pendientes. Y Thunder Rosa es una luchadora mujer mexicana que pues nos va a visitar para platicarnos de cómo ha logrado lo que ha logrado, ya que pues ha salido hasta en videojuegos. Así se las pongo, ¿verdad? Y bueno, también estará con nosotros la doctora Alejandra Solís, que nos va a hablar de qué es el SIBO, sí, la enfermedad digestiva de la que poco se habla y muchos padecen. Además de que hoy es Día Internacional del Lobo, para concienciar a la gente y a la población sobre la importancia de los lobos para el equilibrio de la biodiversidad y la necesidad de su conservación. También es el Día Internacional del Zurdo, es el Día Lefty. Se pretende dar a conocer y ayudar a reducir pues las dificultades que encuentran las personas zurdas en una sociedad predominantemente diestra. Además de que son muy inteligentes los zurdos, ¿no? O sea, hay varios que son zurdos muy famosos. Uy, bueno, un día como hoy, pero de 1991, el grupo Metallica publica su disco homónimo, también conocido como The Black Album, el disco negro de Metallica. Y bueno, no vamos a poner a Metallica, pero nos vamos con Moenia. Antes les digo que vamos a hablar de si tu vida fuera una película, ¿qué género sería? Vámonos con Moenia, esto se llama Ni tú ni nadie y lo están escuchando, obviamente, aquí en el Café Globo, donde hay éxitos todo el día. ¡Buenos días!
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2: Amigos de Café Globo, todos los días tenemos una palabra para traer en la cabeza. Sí, usted con esta sección puede cambiar su día definitivamente. Y esa palabra, esa endulzada que hemos bautizado, es la palabra magnificencia. Esto se refleja en quienes inspiran con sus acciones, elevan a quienes rodean y demuestran que la verdadera grandeza nace de un corazón generoso y de un propósito que trasciende el interés personal. Magnificencia, ¿ok? Así es que el día de hoy los quiero magníficos, magnificentes, claro que sí, que reflejen eso que puede servir de inspiración a los demás, a todas las personas que los rodean. Así es que nada de andar de chiquitos, de poquiteros, de con la autoestima baja, nada. Hoy vámonos a ver grandes, nada de migajeros, vámonos magnificentes el día de hoy, grandes, seguros, mirando de frente, claro que sí. Exacto, que se vea que es usted gente buena, que trabaja, avanza y mira de frente, claro que sí. Si tu vida fuera una película, ¿qué género sería? A participar en nuestro WhatsApp, ¿ok? Se lo recuerdo, este es el 55-33-06-0109, ¿vale? Ahora sí, vámonos con música, ahorita regresamos, están escuchando esto que es el Café Globo y aquí hay éxitos todo el día.

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2: Estamos de vuelta, querido público. Soy arroba Bazooka Joe Radio. Écheme un hueso, por favor. Échese un clavado a mis redes sociales. No tengo ningún contenido en específico. Me gustan los coches. Sí, tengo contenido de autos y motos. Y también subo algunos reels con mi pareja, una que otra foto con pose mamastrosky. O sea, échese un clavado a mi Instagram y regáleme un like. Regáleme un like, una visualización, lo que sea, un comentario, es bienvenido, ¿verdad? También siga la cuenta de esta HH Estación de Radio, que es FM Globo Oficial. Y bueno, hoy vamos a hablar de si tu vida fuera una película, ¿qué género sería? Y aquí me están escribiendo y dicen... Hola Bazooka, soy Adriana de Monterrey. Saludos a la gente que nos escucha en Monterrey, gracias a la frecuencia del 88.1. Y también a la gente que nos escucha en la app, ¿no? Que por cierto, si no la han descargado, no sé qué están esperando. Dice, si mi vida fuera una película, sería una comedia. Siempre me pasan cosas rarísimas, como saludar a alguien pensando que lo conozco y descubrir que no era. A mí me pasa, pero todos los días. Todo el tiempo me pasa, alguien me ve como con mucha familiaridad y yo como tengo dos neuronas, pues no recuerdo si la conozco o no la conozco esa persona. Entonces, pues yo, que soy todo amabilidad, saludo a todas Margaritas. Y resulta ser que, pues no, que no conocía a la persona, que era un fan, y yo dándole abrazo y todo, fíjate. Hasta beso y apapacho. Pero bueno, dice por acá, buen día, Café Lovers, soy Hilario de Guadalajara. Creo que mi vida sería una película de aventuras. Cada viaje que planeo tranquilo termina con alguna anécdota inesperada. Sí, está padre, ¿no? Está padre salir de road trip con los cuates, un fin de semana y así. Siempre pasan cosas que... de repente no esperas, pero que pueden ser una gran anécdota para después. Luego dicen, hola, hola, soy Samara de Piedras Negras. Gracias a la banda de Piedras Negras que nos escucha a través de la señal de la frecuencia. ¿De dónde está Piedras Negras? 95.9. Ok, dice, mi vida sería de suspenso. No es cierto. Piedras Negras dice, mi vida sería una comedia romántica, porque siempre pasan cosas curiosas cuando me gusta alguien. Saludos. No, pues qué cosas curiosas pueden pasar. La idea es que corones, papá. La idea es que corones. Ah, no, es Samara. Sí, que amaines ahí la relación. Luego dicen por acá, escuchándolos desde Mexicali, soy Rogelio. La mía sería de suspenso. Siempre pierdo cosas importantes y aparecen justo donde ya había buscado varias veces. Que el TDA y el TDH nos trae locos. Luego dicen por acá, Ámbaro, Michoacán. Saludos desde Tijuana, soy Celeste. Los descubrí en YouTube. Mi vida sería una película familiar, porque mis mejores historias siempre involucran reuniones y ocurrencias de mis primos. Muy bien, la familia es la familia, la base de la sociedad. Y hay veces que hay familias que no se soportan, pero hay otras que son un muégano y se llevan increíble. Así es que saludamos a todos ellos. Luego dicen por acá, hola Bazooka, soy Osvaldo de Torreón, los escucho camino al trabajo. Creo que la mía sería una mezcla de comedia y acción, porque siempre ando corriendo de un lado para otro. Ay, así fue mi vida por muchos años, correr de un lado para otro. Pero ahora ya está mucho más tranquila. Tenemos que ir un cortecito comercial. Ahorita regresamos. Sigan participando. 5533-060109. No se olviden, estoy solo, solito y mi alma. No es cierto. Está Nico, Anita y yo, Cervantes. Aquí están entregándolo todo. Es el equipo del día. Estamos aquí para servirle, querido público. Así es que échenos un hueso. 5533-060109. Facebook e Instagram, FM Globo Oficial. Y mi cuenta personal, arroba Bazooka Joe Radio. ¡Volvemos!
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3: Amigos de Café Globo, ha llegado el momento de ir con nuestro embajador de Hollywood, del divo del cine, Oscar Uriel. Aprovechando que hoy estamos hablando de qué género sería, más bien, qué género de cinematográfico sería tu vida. Oscar Uriel, ¿tú qué género serías?
4: Mi querido Bazooka, tenemos recomendaciones como cada jueves para ver en salas cinematográficas y en la comodidad de nuestro hogar. Fíjate que en esta ocasión, Bazooka, tenemos dos estrenos en plataformas. Así es que si no quieren salir al cine, creo que no hay muy buen pretexto porque va a haber algunos días que tenemos que esperar para que llegue otra película de la magnitud de El Hombre Araña o La Odisea dentro del calendario, porque obviamente todas las películas se salen de esas fechas de estreno porque no quieren competir con esta cartelera que realmente nos entusiasma lo que está provocando, porque se está recuperando todo ese público, mi querido Bazooka, que pensamos que ya no iba a regresar a una sala cinematográfica. Se están rompiendo récords, querido amigo. El Hombre Araña, por ejemplo, domésticamente en Estados Unidos, es la película más taquillera en un fin de semana. ¿Cómo ves? Pero bueno, para todos los que nos quedamos en casita, este fin de semana podemos ver, de hecho, en Disney Plus, esta serie que se llama The Shards, Fragmentos. Esta es una de las producciones más esperadas. Es una serie firmada por Ryan Murphy, este creador de contenido tan particular. Para muchos es muy prolífico, para otros es una persona muy controvertida en la manera de abordar ciertas temáticas. Es el creador de Glee, de American Horror Story, de muchísimas más. Pues ahora adapta, mi querido Bazooka, una novela que tuve la oportunidad de leer hace un par de años, que se llama The Shards, o Fragmentos en español. Esta novela es de la autoría de Bret Easton Ellis, y te confieso, querido amigo, que es uno de los escritores con los cuales pues yo pasé mi adolescencia, y es un autor muy cercano a mi formación. Es el responsable de libros como Less Than Zero, Menos Que Cero, o American Psycho, que después las dos se convirtieron en películas muy emblemáticas. Y entonces es una prosa muy cercana a mi persona, querido amigo. Me cuesta un poquito trabajo de repente separar, ¿sabes? Como ese cariño y afecto que le tienes a una literatura que te remonta inmediatamente a un periodo de tu vida que fue muy especial. Hace un par de años leí esta última novela. Bret Easton Ellis tenía más de 10 años de no publicar un libro y obviamente pues la expectativa era grandísima. Compré el libro, lo leí en inglés de hecho, The Shards, y me apasionó. Entonces cuando me cuentan que la van a hacer serie de televisión, pues también crece mi entusiasmo, pero cuando me dicen que es Ryan Murphy el showrunner, pues ya pones en tela de duda el resultado. Mira, aquí tengo, te voy a dar mis impresiones. He visto casi todos los episodios menos el final. La verdad quiero agradecerle a Disney Plus que me hizo llegar todos los capítulos, porque pues, sabe que soy fan de este tipo de ficción. Y los temas son muy recurrentes en las novelas de Bret Easton Ellis, y esta no es la excepción. Tiene que ver pues con el privilegio de la juventud en Beverly Hills, los excesos, las familias disfuncionales, los padres ausentes, por supuesto las drogas, el sexo. Todo, querido amigo, en el marco de la década de los 80. Esto sucede en 1981. Entonces, en este colegio de privilegio, donde nuestro protagonista, por cierto, se llama Bret, como el nombre del autor, como si fuera una metaficción, se empieza a dar cuenta y se empiezan a suceder una serie de crímenes a su alrededor. Y él quiere saber quién es el responsable, quién es este asesino serial, de acuerdo a su intuición y pesquisa. Y hasta aquí lo voy a dejar. Entonces, mira, es una serie bastante particular porque es una serie dramática, pero también tiene un sentido del humor muy cáustico. También es una serie que denuncia este tipo de vida, el American Way of Life, ¿no? El sueño americano y la forma que se promueve el privilegio aún en estos días. Entonces, también siento que las generaciones, la generación Z se va a identificar muchísimo con este relato, a pesar de que esto se sitúa en 1981. Entonces, la música está increíble, los vestuarios, querido amigo. Entonces, la verdad, tú comprenderás, te la vas a pasar muy bien. Y sí es una recomendación que hago. Vean Fragmentos de Shards, que está en Disney Plus. Y luego, una que no recomiendo tanto, la verdad, porque medio me desilusionó, pero tengo que mencionarla porque está en el número uno de lo más visto de Netflix, es La Última Casa. Esta es una película que se vende como terror, como si fuera un thriller, pero tiene elementos de sci-fi y corresponde a este algoritmo que hemos criticado muchísimo, querido amigo, últimamente, de que, hijo, caray, empiezan a hacer unas fórmulas ya las producciones de Netflix bastante extrañas. Es ciencia ficción, pero es terror, pero eso es misterio. Está protagonizada por Wagner Moura y Greta Lee, quienes son dos grandes intérpretes, pero quienes realmente pierden aquí una oportunidad de crear algo interesante debido a que los personajes son muy chatos. En fin, todo se resume a que un buen día esta familia americana aparentemente perfecta, hay un Golden Retriever incluso por ahí, se da cuenta que está encerrada en su casa y no hay manera de salir. O sea, no hay forma de salir de la casa. Por eso se llama La Última Casa. De repente, por las vitrinas y las ventanas, pueden ver que los vecinos están en la misma situación. Entonces, el misterio es qué está sucediendo en el mundo, qué está sucediendo a su alrededor, que impide que estas personas salgan de sus hogares. Pero no contaban con la astucia de que nuestro protagonista es un ingeniero desempleado y de que hay una chimenea que les va a ayudar a entender un poco lo que sucede en el exterior. La verdad es una decepción, pero mucha gente me ha preguntado qué me parece La Última Casa. Y sí, la verdad, querido Bazooka, no la recomiendo tanto, pero les reitero que The Shards Fragmentos es una serie que sí podemos disfrutar y ver este fin de semana en la comodidad de nuestro hogar. Está en Disney Plus. Y querido amigo, nosotros nos escuchamos la próxima semana. ¿Te parece?
3: Bueno, pues Oscar Uriel, muchísimas gracias por todas tus recomendaciones. Son muy bien valoradas por el público en este programa. Y bueno, te vemos la próxima semana. Mientras tanto, nos vamos con más música. Están escuchando esto que es el Café Globo. Y aquí hay éxitos todo el día.

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2: Seguimos entregándolo todo, señores, señores, en este jueves, viernes chiquito, sangre, corazón y cuajo. El día de hoy hablando de si tu vida fuera una película, ¿qué género sería? Y aquí están participando, dicen, soy Erika de Poza Rica. Si mi vida fuera una película, sería un drama ligero, porque suelo exagerar todo y luego terminar riéndome. Saludos. Sí, de repente vemos gente exagerada, ¿no? Luego dicen por acá, hola, hola, soy David de la Ciudad de México, los escucho por Spotify, mi película sería de ciencia ficción, porque me encanta probar toda la tecnología nueva que sale. Muy bien, muy bien. Luego dicen por acá, saludos desde Monterrey, soy Paulina, creo que mi vida sería una comedia de oficina, todos los días pasa algo que termina haciéndonos reír. Es la vida de oficina, ¿no? Puede parecer muy aburrida, pero tiene su magia, tiene su encanto, ¿no? ¿O cómo ven? Acá me están viendo mis compañeros que pasan mucho más tiempo que yo. Yo la verdad es que llego aquí, levanto mi trasero, mi dignidad y me retiro. Así que nada más estoy en las horas de programa y ya me voy. Pero ellos se pasan aquí todo el día y van a eventos y la juventud. La juventud les toca ir a todos lados, andar de lingui-lilingui para un lado de y otro y ya está padre, está padre. La idea es que estén aprendiendo, ¿no? Luego dice por acá, hola Bazooka, soy Ángel de Guadalajara, los conocí por TikTok. Mi película sería de aventura, porque siempre estoy buscando algún lugar nuevo para conocer. Eso está padre. Luego ya si llegas a tal edad que siempre haces lo mismo, vas a los mismos lugares, ya que vas a los mismos restaurantes, pides la misma comida. Yo siempre me obligo a pedir algo nuevo, porque digo, güey, ya, ¿por qué? Hay veces que vas a un restaurante porque dices, es que quiero eso, ¿no? Quiero ese taquito, quiero esa pastita, quiero esa pizza porque te encanta. Pero también pídete otra cosita para que vayas conociendo el menú. Puede ser que de repente tengas años yendo al mismo lugar y que no descubras cosas nuevas. Dicen por acá, desde Tijuana soy Marcela. Si mi vida fuera una película, sería una de fantasía. Me encanta pensar que algunas casualidades tienen algo de magia. Saludos. Es la gente soñadora, ¿no? Que siente que su vida es una película de fantasía. Muy bien. Dicen, hola, hola, soy Said desde Mexicali, los escucho en la oficina. Creo que la mía sería una comedia porque siempre termino metido en situaciones muy chistosas. Bueno, pues mientras sean de risa y no de tragedia, porque si son tragedia, qué terrible. Luego dicen, saludos desde Piedras Negras, soy Alma. Mi vida sería una película inspiradora, porque me ha tocado empezar de nuevo varias veces y seguir adelante. ¡Qué admiración me merecen estas personas que empiezan de cero varias veces y que vuelven a salir adelante! Porque el carácter de un hombre y una mujer no se ve cuando se caen, sino cuando se levantan. Un consejo te doy porque tu tío el Bazooka soy. Vámonos con un cortecito comercial. Ahorita regresamos. 5533-060109 es nuestro WhatsApp. Hoy hablando de si tu vida fuera una película, ¿qué género serías? Ahorita volvemos aquí donde hay éxitos todo el día.
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2: Amigos de Café Globo, bueno, seguramente allá afuera donde nos están escuchando hay varios aficionados de la lucha libre, ¿no? Hace poco tuvimos una entrevista con Blue Demon y toda su dinastía y bueno, pues la verdad es que le fue bastante bien y es por eso que el día de hoy tenemos a otra pues luchadora profesional mexicana, ex campeona mundial de AEW, una de las figuras latinas más importantes de la lucha libre internacional, quien por cierto estará en México previo al Grand Slam, donde buscará conquistar nuevamente pues un campeonato frente a la afición mexicana. Tenemos hoy en la casa Thunder Rosa.
3: Hola, hola. ¡Bravo! ¿Cómo están? ¿Cómo están?
2: Muy bien, Thunder Rosa. Oye, ahorita fuera del aire estábamos platicando que pues te fuiste hace ¿cuánto tiempo a Estados Unidos?
3: 25 años.
2: 25 años.
3: 25 añitos.
2: ¿Ya luchabas en México?
3: No, yo empecé a luchar oficialmente a los 28 años.
2: A los 28 años. O sea, las ganas te empezaron en Estados Unidos, ya tenías la inquietud en México. ¿Cómo fue?
3: Claro que no. No, a mí me gustaban las novelas. Yo de hecho veía a tu co-host en las novelas cuando estaba...
2: La pequeña traviesa.
3: Me voy a poner a cantar ahorita. No, eran mis... yo me aventaba todas las novelas. O sea, para mí, mi sueño era ser actriz. Ajá. Yo siempre quise ser actriz, tomé clases de teatro en la preparatoria, y lo que me podía meter, que podía actuar o bailar, lo que sea, pues lo hacía, ya sabes, con la familia. Pero el deporte, desafortunadamente, pues no se pudo hacer por mi situación económica. Mis papás no tenían el dinero para apoyarme y éramos cuatro mujeres y pues el enfoque era la educación y pues el salir adelante.
2: Ok, y entonces... En Estados Unidos, ¿cómo es que es tu primer acercamiento con la lucha?
3: Bueno, el primer acercamiento viene después de que me graduó de la Universidad de UC Berkeley como socióloga. Tengo una licenciatura en sociología. Y cuando trabajaba de trabajadora social, mi ex esposo pues le encantaba la lucha, siempre le gustaba la lucha y íbamos a shows independientes. Y así fue que creció la inquietud de ser luchadora. Un día se... Nos dijeron que si queríamos hacer un tryout y me dijo, deberías de tratar. No fui a trabajar, dije que estaba enferma y pues ya, la demás historia.
2: Pero no tenías ni idea, o sí.
3: No, pues me gustaba ir a tirar relajo, ¿no? Llegas, claro. y le gritas a...
2: Pero no es lo mismo estar con una chela en la mano gritándole al luchador
3: pues,
2: que...
3: Pero pues sí.
2: ¿Pero
3: sí,
2: te das una idea?
3: Sí, pues dije, a lo mejor sí la armo, ¿no? Así, no sé, o sea, sí se ve difícil, pero no está tan difícil, ¿no? Y ya cuando me subí dije, híjole, no, ¿qué me metí? ¿En qué líos me metí? Pero pues desde el principio fue como que una llamada más a un reto físico, mental y espiritual, ¿no? Porque el luchar no es algo sencillo. El entrenar y el hecho de llegar a ser un luchador y tener tu primera lucha, pues puede tomar meses y a veces puede tomar años, dependiendo de dónde vayas a entrenar o qué tipo de lucha haces. En Japón, o sea, entrenan a las mujeres distinto a como las entrenan en México. En México entrenan a las mujeres distinto a como las entrenan en Estados Unidos. En Estados Unidos, o sea, es completamente distinto.
2: ¿Cómo es el público de aquí? ¿Cómo es el de allá?
3: Diferente, es diferente. O sea, en Estados Unidos son muy lindos, mucha gente, pueden ser muy brutales, pero son muy lindos, así como que no te salen bien las cosas. No, buen trabajo. Y aquí cuando estás luchando y no te salen bien las cosas, te dicen inmediatamente.
2: Así, ¿ah,
3: que, sí? Sí, cómo no, es el fan es muy exigente. Muy exigente, sabe lo que les gusta y sabe lo que es lucha libre.
2: Wow, o sea, es más
3: es rudo y más conocedor, así técnico conocedor. Te puedo decir al 100%.
2: ¿Tú eres ruda o técnica?
3: Yo de corazón soy ruda, porque me gusta decirle de cantacosa a todas las personas, pero tengo ya, Dios mío, que serán unos 8 años trabajando de técnica. Es que, pues, es que la gente me agarra y cuando te agarra la gente y los pones a bailar y los hace reír y todo eso, pues no quieren que cambies ese tipo de cosas. Y luego también porque como soy trabajadora social y hago muchas cosas altruistas, dicen, es que no, ¿cómo te vamos a cambiar a ser ruda? Bueno, pues puede haber una ruda altruista, ¿no? O sea, de que me gusta hacerle cosas malas a la gente, pero cuando vienen con niños y niñas, pues me gusta ayudar a los niños y niñas, ¿no? Entonces, no sé.
2: Muy bien. Entonces, recordemos, ¿cuándo es el evento?
3: El evento es Grand Slam, es miércoles, empieza a las 7 de la noche. pero es el main event. El otro show empieza, si ustedes, véngase desde las 5 de la tarde, yo lo recomiendo, porque el show empieza una hora antes, y para que disfruten los dos shows, porque si vienen tarde ya no van a alcanzar a ver a todas las personas que a lo mejor no estaban en la cartelera, pero van a estar ahí. Y el martes, que eso es mañana también, los dos es en la Arena México, se empieza aquí a las 8 de la noche, 7, 8 de la noche, y los boletos aún están disponibles. Y pues, como te digo, son luchas de campeonato muy interesantes con gente que por lo general no vienen aquí a México, y esta es tu oportunidad de ver al talento de All Elite Wrestling luchar, y también esperemos que los saluden y les manden besos cuando estén ahí.
2: Perfectamente, pues gracias Thunder Rosa, te deseamos que sigas ganando cinturones para que lo sigas presumiendo.
3: ¿Y cuándo tú vas a venir a hacernos presencia pues, en la arena? Porque también es hoy el viernes, tenemos Grand Prix, que ahí vamos a estar luchando Tessa Blanchard y Thunder Rosa en contra de Persephone, la campeona universal y Olimpia, que se ponen bien interesantes, y es Grand Prix de hombres, entonces vienen hombres de diferentes partes del mundo y tienen una competencia. Es un show muy, muy suave. Y el sábado en Coliseo, ahí no sé con quién me toca, pero también vamos a estar ahí. Ahí nomás dime tú, conseguimos los boletos.
2: Eso, pues yo creo que vamos a todas, pues qué caray. Pues muchas gracias, Thunder Rosa, regresa aquí al Café Globo, es tu casa. Y
3: gracias.
2: Y esperemos que te vaya súper bien.
3: Muchas gracias.
2: ¿Vale? Bueno, vámonos con más música. 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
3: Amigos, seguimos aquí entregándolo todo en el Café Globo, a través de Globo, esta cadena nacional radiofónica. 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Monterrey, pero también la de Poza Rica, pero también la de Piedras Negras, pero también la de Mexicali, la que quieras. Y cada estación tiene programas diferentes, así es que puedes escuchar una gran variedad de contenido. Un consejo te doy porque tu tío, el Bazooka, soy, ¿verdad? Bueno, hoy estamos hablando de si tu vida fuera una película, ¿qué género sería? Aquí dice, escuchándolos desde Poza Rica, soy Leonel. La mía sería una película de misterio, porque siempre termino descubriendo secretos o chismes familiares. Tan, tan, tan. Nos encantaría saber el chisme completo y decir que nos contaras qué has descubierto. Dicen por acá, hola Café Lovers, soy Joana de Torreón, les mando saludos. Creo que mi vida sería una road movie, porque muchas de mis mejores experiencias han sido viajando. Yo también, ¿eh? Y sobre todo en coche. O sea, the road trip está wow. Como que cuando viajas en coche pasa de todo. Pasa de todo, conoces lugares, pruebas comidas. No es lo mismo que vayas a un lugar en avión y que sales del punto A al punto B y ya llegas a la ciudad, que andar puebleando y de repente dices, ¿cómo? Esto está tan hermoso y ¿por qué no hay civilización aquí si está tan padre? ¿No? Hay cosas que de repente no te explicas. Pero bueno, vámonos a un cortecito comercial. Ahorita regresamos. 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
2: Amigos, ¿ustedes saben qué es el SIBO? ¿SIBO? Sí, una enfermedad digestiva del que todo el mundo está hablando y que muchos padecen, pero que otros no tenemos ni remota idea. Bueno, yo estoy exactamente igual que ustedes y para eso tenemos a pues un médico con especialidad en nutrición clínica, experta en obesidad, nutrición enteral y paternal. No, parental. No,
3: parenteral.
2: Parenteral, exactamente. Usted disculpará, ¿no? Tenemos a la doctora Alejandra Solís. Bienvenida, doctora.
3: Muchas gracias, ¿cómo estás?
2: Pues aquí que no sé nada del SIBO. ¿Qué es eso del SIBO?
3: Sí, es un tema que está muy de moda, pero efectivamente pocos lo conocen. Uh-huh. Es un crecimiento, sobrecrecimiento bacteriano en el intestino delgado, ¿no? Uh-huh. Tenemos intestino delgado e intestino grueso. Y normalmente el intestino grueso o el colon debería uh-huh. de tener muchísimos billones de bacterias. Uh-huh. Y en este padecimiento lo que ocurre es que crecen más bacterias en el intestino delgado que en el colon, ¿no? Hay un desequilibrio de las bacterias. Uh-huh. Y esto genera como consecuencia que nuestro intestino fermente los alimentos, genere gases, etcétera, y nos dé mucha sintomatología. Eso es básicamente la definición.
2: De SIBO. ¿Por qué uh-huh. es SIBO?
3: Porque es la nomenclatura en inglés de crecimiento bacteriano del intestino corto, small.
2: Ok. ¿Y cómo me doy cuenta que tengo SIBO?
3: Se confunde mucho con el síndrome de intestino irritable. Ajá. ¿No? Entonces,
2: es que como que se ponen de moda ciertas enfermedades y entonces ya todo el mundo tiene... Primero era la colitis, luego era la gastritis, luego era el síndrome de intestino irritable y ahora es SIBO.
3: Sí, la diferencia es abismal. Me refiero a que el diagnóstico sí se puede hacer entre uno y otro, de saber qué enfermedad tienes, aunque los síntomas son muy parecidos. Clasificamos al SIBO dependiendo del gas que se genere en el intestino. O sea, se puede generar hidrógeno, sulfóxido de hidrógeno o metano, ¿no?
2: Entonces, ¿Y cómo medimos esas flatulencias o qué?
3: Sí.
2: ¿Usted las huele o cómo?
3: No, por favor. Lo que hacemos es medirlas a través del aliento. Se hacen pruebas del aliento que entonces soplas en una maquinita que mide los niveles de metano, de hidróxidos, etcétera, que puedas tener, de hidrógeno también. Y entonces dice, si está por arriba de esta cantidad, es positivo para un exceso bacteriano. Y entonces ya se clasifica de qué bacteria es, si está generando metano o cualquier otro gas. Wow. Y si tienen cuadros diferentes, pueden variar entre diarrea, estreñimiento, distensión abdominal, etcétera. El punto es escuchar al paciente, saber qué síntomas son los que predominan y entonces hacer las pruebas pertinentes para poder diferenciar entre el síndrome de intestino irritable, etcétera.
2: Ok. Y, por ejemplo, yo tengo síndrome de intestino irritable o creo que tengo esta situación, ¿qué debo hacer? Voy al médico a revisarme, ¿no? ¿O puedo hacer algo antes de llegar al médico?
3: Es una entidad médica. Porque sí necesitamos entender que como es un sobrecrecimiento bacteriano, necesitamos tratar dos cosas. ¿Qué está impidiendo que se mueva el complejo de movimiento intestinal? Porque por algo no se está moviendo. Y dos, sí tenemos que disminuir la cantidad de bacterias. Entonces, muchas veces tenemos que dar antibióticos. Por eso es que es una entidad médica que no se va a curar solo con la dieta. Es un tratamiento integral.
2: Ok, también en redes sociales está de super moda que toma aceite de orégano y aceite de coco para desparasitarte. ¿Esto es verdad o es mentira? ¿Uno se podría eliminar esas bacterias con aceite de coco y orégano?
3: No, porque precisamente el problema no es eliminarlas, es que están estancadas. No las vamos a matar. O sea, el aceite de coco y de orégano no son bactericidas. O sea, no matan las bacterias. Se han utilizado este tipo de aceites como una purga, porque al final todas las grasas, como no se absorben, barren, ¿no? Y entonces evacúas. Eso hace que se barran las vellosidades y todo pase, ¿no? No se absorbe. Pero eso no quiere decir que el intestino se mueva.
2: Siga funcionando.
3: Ajá. Aquí es el movimiento intestinal.
2: Entonces, ¿qué hay que hacer para que el intestino se siga moviendo?
3: Bueno, en el caso de SIBO, Necesitamos procinéticos, o sea, medicamentos que nos ayudan a mover
2: que se
3: el
2: mueva.
3: Intestino. Tenemos que revisar muy bien qué toma el paciente, porque, por ejemplo, si toma opioides, son medicamentos que disminuyen el movimiento intestinal. Si eso pasa, tenemos que cambiar el fármaco para lo que... Si está tomando...
2: O sea, si es marihuano, si es marihuano, no.
3: Por ejemplo,
2: por ejemplo, ¿no?
3: O sea, si puede suceder, puedes tener un SIBO, cualquier cosa que no te mueva el intestino, que te lo paralice, ¿no? Okay. Hacer ejercicio y, ahora sí, con antibióticos, bajar la carga bacteriana. Y algo súper importante es... Ojo.
2: Oye,
3: con
2: pero
3: los
2: el antibiótico pues, abarre con toda la flora, ¿no?
3: Barre con toda la flora, pero precisamente dependiendo de la prueba que hayamos hecho, sospechando qué tipo de microbiota está excedida, es el antibiótico.
2: Va a ser qué tipo de antibiótico.
3: Uh-huh, exactamente.
2: Okay. ¿Qué más me estaba diciendo?
3: De los probióticos.
2: De los probióticos, está de moda.
3: Están súper de moda.
2: De tus probióticos y tus prebióticos y no sé qué. Y toma tu kombucha y toma tu yogur griego y tus no sé qué.
3: Exacto, y todo eso va a fermentar más.
2: Entonces, ¿no sirve?
3: Algunas veces, al tomar probióticos, empeora el SIBO.
2: ¿A poco?
3: Claro.
2: ¿Cómo?
3: Pues porque son microorganismos. Entonces, aparentemente piensan, vamos a tomarnos bacterias buenas para bajar las malas, pero no. Aquí el problema es que...
2: Solo estás agrandando tus bacterias.
3: Siguen estancadas las malas y le estás poniendo mayor cantidad de bacterias al intestino.
2: Porque el intestino no se mueve.
3: Es correcto.
2: Mientras no se mueva, vas a tener ahí un... reino fungi y bacterias y todo ahí.
3: Un reino bacteriano,
2: bacteriano excesivo.
3: Correcto.
2: Ok, entonces no queda más que ir con la doctora Alejandra Solís a que le resuelva el problema.
3: Es correcto.
2: No se ande haciéndole caso al Instagram ni al TikTok, ¿no?
3: Sí, porque tienen muchos mitos y pocas realidades.
2: Muy bien. Olvídese de los mitos y esas pocas realidades. Mejor vaya al doctor con la doctora Alejandra Solís. ¿En dónde atiende usted, doctora?
3: Estoy en la del Valle.
2: En la del Valle. Muy bien. ¿Cuáles son sus redes sociales?
3: Es Instagram, @DRA, Ale Solís.
2: Doctora Ale Solís. Perfectamente. Pues ahí está para que le empiece a seguir. Si usted, si es usted como yo, por ejemplo, que come un chícharo y se inflama, seguramente tengo yo un zoológico. Un zoológico ahí durísimo. Pero bueno, pues muchísimas gracias, doctora.
3: Gracias.
2: Antes de irnos, ¿alguna recomendación para no llegar al SIBO? ¿No? Si alguien está bien, se siente bien, no se inflama, está perfecto, ¿qué debe hacer para no llegar al SIBO?
3: Ahí justo, hacer ejercicio, tratar de...
2: ¿Qué tiene que ver el ejercicio? ¿El ejercicio genera que se mueva el intestino?
3: Se mueva el intestino, sí. Por eso después de una cirugía te dicen, vaya a caminar. ¿No? Sobre todo cirugías intestinales, vaya a caminar, mueve el intestino.
2: Okay.
3: O sea, hacer ejercicio va a mantener este ciclo, comer un montón de fibra para que no te estiñas. El punto es no paralizar el intestino. Comer bien, o sea, fibra, moverse, tomar suficiente agua y ahí sí, si todavía no tienes síntomas, los probióticos son una muy buena opción, pero hay que empezarlos lentamente. Para que no tengas un sobrecrecimiento.
2: Por ejemplo, yo ahorita me acaban de mandar unas kombuchas. ¿Me las tomo o no me las tomo?
3: Si tienes síntomas, no te las tomes.
2: No,
3: porque
2: son
3: fermentados y tu intestino fermenta. Y más, digo, si tienes gases, sospéchalo.
2: Santo Dios. O sea, bueno, le puedo probar, ¿no? Me pruebo una y a ver qué pasa, ¿o no?
3: Sí, sí, si hay más gases,
2: adiós.
3: Ojo ahí.
2: Adiós la kombucha, se regala kombucha.
3: Exactamente.
2: Muy bien, doctora, pues muchas gracias.
3: Gracias.
2: Nos tenemos que ir con más música. 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
2: Seguimos hablando en esto que es el Café Globo de si tu vida fuera una película, ¿qué género sería? Y aquí dicen, desde Mexicali soy Axel, los conocí por recomendación de mi novia. Mi película sería de acción, porque siempre estoy resolviendo algún problema o pendiente de último momento. Ese soy yo, es la procrastinación, que nos está matando. Luego dicen por acá, hola, soy Vianey de Guadalajara, los escucho mientras manejo. Si mi vida fuera una película, sería una comedia romántica, porque mis historias amorosas siempre tienen giros inesperados. ¡Auch! ¡Saludos! Y también dicen por acá, hola, Bazooka, soy Mauro de Monterrey. La mía sería una película deportiva, porque gran parte de mi vida ha girado alrededor de torneos y competencias. Muy bien, que seas deportista, muy bien, haga usted deporte, muévase. Porque ya estamos en una edad en la que tenemos que movernos, porque si no, ya luego se nos cobra la factura. Ya nos vamos, señores, señores. Como siempre, un verdadero placer. Aldo y Pato están armando el podcast, no se lo pierda. Está buenísimo. Ana estuvo en las redes, Fabi en la cámara, yo Cervantes en la producción y usted, la parte más importante de este bonito programa. Gracias por escucharnos. Yo soy arroba Bazooka Joe Radio, su locutor de confianza. Mañana tenemos una cita a la misma hora, en la misma frecuencia. Diviértase, pásela bien, sean felices. Adiós.
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Hola, hola, hola, hola, hola. ¿Cómo estamos, gente bonita? Gracias por estar sintonizando Globo 88.1, la estación que escucha a la gente más exitosa. Gracias a todos los que ya me dijeron, Mónica, estamos listos para escucharte. Gracias, Ale Fernández, fuiste casi, casi la primera. Muchas gracias. Dice que hoy sea un día maravilloso, Mónica, y que haya muchas carcajadas. Pues hay que empezar así. Gracias a todos los que nos están mandando mensajito a través de nuestro WhatsApp, dándonos los buenos días. ¡Buenos días! 818-256-5150 para que nos marquen por ahí en nuestro WhatsApp y nos digan porque hoy es jueves de Platícale a Mónica Cruz. Platícale a Mónica Cruz. Acuérdense que ustedes hacen el programa. Hay días en donde yo les digo, ustedes hacen el programa. O sea, tú me escribes, me dices cómo estás, qué pasa contigo, si hay algo que pues te está haciendo sufrir o hay algo que quieras arreglar en tu vida. O sea, yo estoy aquí como para ser Alexa, ¿no? Alexa, dame un consejo. Pero en vez de Alexa, soy Mónica Cruz, ya estoy en vivo y soy un ser humano, no soy inteligencia artificial, no soy una computadora, soy una mujer de 48 años de edad que está lista para darte herramientas para que tengas una vida mejor, porque nunca es tarde para tener una vida mejor, para crear una mejor versión de nosotros mismos. Y hoy estoy emocionada porque vamos a tener una entrevista hoy en nuestro programa de una obra de teatro que viene a Monterrey, que yo ya les he puesto hasta el soundtrack de esta obra de teatro. ¿Se acuerdan? Una vez que les puse la canción de C, que yo les dije, andamos medios con bajón, ¿no? Y que está la tormenta y que a veces pensamos que la tormenta nunca va a pasar. Y les puse una canción de Annie, de la obra de teatro de Annie. Bueno, pues van a venir a platicarnos que está puesta en escena, va a estar aquí en Monterrey. Así que por nada del mundo se vayan a perder nuestro programa porque vamos a tener esta entrevista. 11:10, ¿les parece si comenzamos? Acuérdate que hoy es jueves de Platícale a Mónica Cruz. ¿Me puedes poner de lo que tú quieras que platiquemos hoy, algún tema relevante, algo que te esté ocurriendo en tu vida, que necesites un consejo, que necesites dirección, que necesites guía? Humildemente puedo ayudarte, puedo apoyarte a que te salgas de esa situación y la comiences a ver de diferente manera. Acuérdate que existen tantos mundos como observadores. Cuando cambiamos nuestra manera de ver esa situación, te vas a dar cuenta que realmente no es un problema. Es simplemente una vivencia que te está tocando vivir y un proceso que necesitas superar. Esto es Una Vida Mejor. Aquí está la música de Luis Miguel, que huele a que va a haber gira y que México está dentro de esta gira. Luis Miguel.

Las 11 con 17 minutos, 11 con 17, dice Moni, buenos días. Acuérdense que hoy es jueves de Platícale a Mónica Cruz. Dice en anónimo, oye, te cuento que tengo 45 años y ayer vi un video que te informa de todos los síntomas de la premenopausia y me di cuenta que los tengo todos. Lloré con mi esposo y me dijo que no me preocupara por ese tipo de cosas, que son algo inevitable y que él está conmigo. Fue como un balde de agua fría que me hizo sentir que estoy envejeciendo. ¡No, hombre! ¡No te apures, mi reina dorada! Mira, lo que pasa es que es normal, es natural lo que nos va a pasar. La perimenopausia o la menopausia, o sea, la perimenopausia es la antesala, lo que sucede antes de la menopausia. Pero te voy a decir una cosa, tienes 45 años y estás notando ciertos cambios. Todavía no está al 100%. Pero te voy a decir algo como que para que te sientas mejor. Hay chavas que desde los 32, 35, fíjate la edad. O sea, que es la edad de la fertilidad, la edad en donde puedes tener hijos, en la edad donde te casas regularmente, donde tienes tu segundo hijo o tu primer hijo. Hay chavas que tienen una menopausia precoz. O sea, los síntomas les aparecen desde antes. Entonces, eso es algo que yo te estoy diciendo como que para que no te sientas tan mal. Ahora, no te sientas mal. Al contrario, te pregunto, ¿ya tienes hijos? ¿Ya terminaste de tener tus hijos? La perimenopausia no es de que estés envejeciendo. No estamos envejeciendo, sino simplemente nuestra fertilidad, nuestros óvulos, pues se van acabando. Y es normal, está bien padre. O sea, tienes que verlo de otra manera. Yo, por ejemplo, yo todavía no estoy en la menopausia. Estoy como tú, en la perimenopausia, y no me da pena decirlo. ¿Por qué? Porque yo ya voy a cumplir 49 años. ¿Qué es lo que puedes estar sintiendo? ¿Qué siente una mujer? Y hombres, también están para comprenderlas, así como el esposo de mi amiga que dice que la comprendió. Mira, puedes sentir un chorro de cansancio, puedes sentir que engordas, puedes sentir cambios emocionales, o sea, un día estás enojada, el otro día llorando, el otro día alegre, el otro día feliz, el otro día no tienes ganas de nada, tienes una fatiga crónica, te duelen a veces las articulaciones, te duele la espalda, empiezas a sentir de que así, vamos a hablar al 100% sinceros, sientes que te va a bajar y no te baja y empiezas a tener diferentes irregularidades en tu periodo. Es normal, pero no te tienes por qué sentir mal, no te tienes por qué sentir triste, de verdad. O sea, imagínate, cuando te baja la regla, te mortificas de que me quiero ir de viaje, ay no, qué flojera, me va a bajar. Oye, pues quiero tener relaciones con mi esposo. Ay, no, qué miedo. ¿Puedo quedar embarazada? Ya no vas a tener esos problemas. Ya no vas a andar con las toallitas femeninas a todos lados. Ni, ay, me voy a manchar. Porque el hombre no sabe lo que la mujer nos toca vivir. No saben, pero es un show. Cuando te baja la menstruación, es un show. Entonces, no lo veas de una manera fea. Velo de una forma diferente, ve las cosas positivas, no te concentres solamente en los síntomas. Hay muchos medicamentos que te pueden ayudar a no sentir síntomas. Yo también siento también que es mucho de nuestra actitud y es mental. O sea, hay señoras que les da la menopausia, y no sienten absolutamente nada, y hay otras que sí. Yo, por ejemplo, hay veces que te dices, está el aire acondicionado prendido y te da un bochorno que tú dices, Dios mío, me quiero meter al refrigerador. Es normal. Entonces, velo por el lado amable. Que no te caiga.

como un balde de agua fría. Es un proceso natural. Todas vamos a ir para allá. Entonces, gózalo, gózalo, porque ya no vas a andar batallando, ya no vas a andar cargando con toallitas. Entonces, sé feliz y no veas como que estás envejeciendo. No, no, no, no, no. El envejecer es nuestro corazón. Si el corazón está joven, yo, por ejemplo, yo siempre digo, no me da vergüenza, voy a cumplir 49, pero la verdad, de corazón te lo digo, no me siento de 49. No, para nada, yo no tengo 49. Tengo 49, cronológicamente nací en 1977, pero en realidad yo no me siento que voy a cumplir 49. Yo, en buena onda, me siento como si yo tuviera, no voy a exagerar, unos 35. Así me siento, o sea, me siento de 35, soy joven, con actitud. Sola. Hay que echarnos porras todas, ¿verdad? Oigan, bueno, pues amiga, espero que te sientas mejor. Levante la mano quien está como mi amiga. Por favor, hay que animarla. Todas las perimenopáusicas, mándenle un mensaje a mi amiga para que entienda que esto es lo más hermoso que nos puede pasar en la vida. Qué padre que ya no te baje, ya no vas a andar mortificándote. Es algo maravilloso. Yo todavía no estoy en ese proceso. O sea, todavía no estoy en la meno, pero te lo prometo que yo pido a Dios, ya, ya, que se acabe, que se acabe, que se acabe. Pero todas las del Club de la Perimenopausia, que no es la única, amiga, te van a mandar audio y te van a decir, no, hombre, no tienes por qué estar triste. Así que, amigas perimenopáusicas, vamos a animar a nuestra amiga. 11:22, estás en Globo 88.1. ¿A dónde le puedes mandar el mensaje? A nuestro WhatsApp, al 818-256-5150. Y hombres, también pueden opinar, ¿eh? Nos vamos con la música de sentidos opuestos. Se llama Eternamente en Globo 88.1.

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0: Gracias. 11:34 a.m. y presumo que el doctor Cristian nos escucha todos los días. Gracias, doctor Cristian, por estar con nosotros. Y ya nos mandó un audio. Qué lindo el doctor Cristian. Siempre me pone atención. Qué hermoso. El doctor Cristian me mandó un audio explicándole a mi amiga lo de la menopausia. Eso fue lo que nos dijo.
1: No es la menopausia ni la edad, es el estilo de vida el que debilita a través de los días, de los meses, de los años, el que debilita todo el sistema hormonal. Entonces, dormir mal, consumir alcohol, no moverse, mantener una dieta occidental, o sea, mucha grasa, poca fibra, es lo que va deteriorando poco a poco y los síntomas de menopausia se hacen más intensos y más abrumadores. La solución no es solamente reemplazo hormonal ni medicamentos. La solución es corregir el terreno biológico de fondo para prácticamente no presentar síntomas durante esa transición de vida.
0: Gracias, doctor Cristian. Entonces, que comamos mejor, dice el doctor Cristian. Oye, luego también Bertita. Oigan, se conectaron un chorro con este tema. Dice, hola, Mónica, buenos días. Respecto a la chica que empieza con su perimenopausia, amiga, es como liberarte de lo que llega cada mes. Dice, fíjate, a mí por cuestiones de salud me quitaron la matriz a los 34 años. Y desde los 34 años estoy libre de menstruación. Puro parque de diversiones. Eso es lo que dijo Bertita. Entonces, fíjate, Berta lo ve, ¿te fijas cómo lo ve Berta? A ella le quitaron la matriz a los 34 años. O sea, de verdad, muy joven. Entonces, no sé si Bertita, ¿alcanzaste a tener hijos? O sea, ¿ya habías tenido hijos cuando te quitaron la matriz? Entonces, ahí también el proceso de que te quiten la matriz es un proceso no tan fácil, porque ahí estamos hablando también de otras cosas, ¿no? Pero pues Bertita te dice, no te agüites, no te agüites. Dice otra persona aquí, espérame, dice, Moni, qué bonito programa, lo que dijo el doctor es muy cierto. Yo no tomo, yo no fumo, yo no tuve ningún achaque ni en la perimenopausia y ni en la menopausia, solamente me inflé. Engordé 20 kilos, ya los terminé de bajar, pero lo que dice tu programa de una vida mejor engloba todo lo que debemos de cuidar. Debemos de cuidar nuestra alimentación, debemos de cuidar ejercicio, debemos de cuidar nuestra actitud. Dice, y en la menopausia, que los que lo vivimos debemos de aprender para enseñar a las siguientes generaciones. Pues es que te voy a decir una cosa, no todos viven la menopausia de la misma manera. Entonces, pues ahí está la cosa, o sea, no todos tenemos la misma actitud. Bertita dice, no, Moni, yo ya estaba operada para no tener más, tuve 3 hijos. No, hombre, Berta, a los 35 años y ya tenías 3 hijos, pues ¿a qué horas empezaste, Berta? ¿Entraste muy joven al parque de diversiones, amiga? ¡Qué bárbara, con 3 hijos a los 34! ¡Y Señor Jesucristo, yo apenas me estaba casando a los 29! Tenía 34 años y 3 hijos, pues bien, Berta, qué bueno que a los 34 ya tenías 3 hijos... Y después ya, pues, por cuestiones de salud te quitaron la matriz. Pero bueno, Bertita, muchas gracias por estar con nosotros. Yo entiendo a mi amiga que dice que a ella le cayó como un balde de agua fría estos síntomas de la perimenopausia. A mí me pasó un día que yo me deprimí como no tienen una idea. Fíjense, les voy a platicar. ¿Les cuento o no les cuento? Un día yo me fui a hacer un check-up general. De esas veces que yo no siento nada, me siento súper bien y me fui me metí a una clínica, o sea, me interné en una clínica para que me hicieran un chequeo general de todo mi cuerpo. O sea, te revisan todo, todo, todo, todo lo que te imagines te lo revisan. Entonces yo me interné, dije yo quiero ver cómo ando en mi salud. Total, haz de cuenta que ya me revisaron el corazón y los pulmones y la matriz y los ovarios y la sangre y todo, todo. O sea, no hubo una cosa de mi cuerpo que no me revisaran. Total, en ese día, en la tarde, porque estuve todo el día ahí, te encuentras con tu doctor y te dice cómo saliste en los resultados. No, está bien. Total, entro yo a la consulta y me dicen, Mónica, qué bárbara. Saliste extraordinariamente. No hay algo que te podamos decir que estés mal de la salud. Todo está súper bien. Tus exámenes de sangre, el colesterol, todo está súper bien. Dice, oigan, no salieron. Me dicen, dos estudios no salieron. Esos te vamos a hablar el martes porque falta el hormonal y falta el de la tiroides. Y el martes te vamos a hablar, oye, para darte los resultados de estos estudios. Ah, pues está bien. Oye, yo me salí bien emocionada porque me dijeron que yo era, ¿haz de cuenta? ¡Wow! Que mi salud estaba increíble. Y yo dije, ¡qué padre! O sea, imagínate qué seguridad y qué paz de que te digan que todo, todo está súper bien. Oye, pues total, ya pasa el tiempo, ese era sábado, me tuve que esperar hasta el martes, me hablan el martes, hola, ¿cómo estás? Hablamos de la clínica tal. Yo, ah, sí, claro que sí, yo estaba esperando que me dijeran, no, Mónica, qué bárbara. Me dicen, oye, es que, híjole, fíjate que vas a tener que tener un Zoom con la doctora porque saliste mal en un estudio. ¡Sas! ¡Sas! Yo dije, ¡mais! Le dije, ah, claro que sí, y pues el Zoom es a las 4 y pues la doctora te va a informar ahí que, pues imagínate que a las 4 de la tarde yo bien mortificada, me meto y me dice la doctora, es que ¿sabes qué? Qué pena, pero el examen de la tiroides salió mal. Entonces tú tienes una tiroides, tienes un problema inmune que se llama Hashimoto y pues ese es el único estudio que saliste mal. ¿Te imaginas cómo me sentí yo en ese momento? Ahorita te sigo platicando. 11:40, estás en Globo 88.1. Si le cambias, no vas a saber la historia de lo que pasó después, ¿no? Eso es hablando de la actitud que a veces ponemos ante los procesos y los anuncios de la vida, que hay veces que las actitudes no son las correctas. 11:40.

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12:09 para que sean las 12:10. Tengo mensajes. Acuérdate que me puedes escribir 818-256-5150. Dice, qué lindo el doctor por mandar mensaje. Y si estoy fallando en dormir y en moverme. Pues ya ves, ya ves. Oigan, lo que pasa es que independientemente de que mi amiga puso el tema de la perimenopausia, a ver, vamos a hablar del tema de la salud, que a veces no le sacamos la vuelta. Nosotros somos los que decidimos y somos los responsables de cuántos años queremos vivir y cómo los queremos vivir. Porque tú dices, oye, yo quiero llegar a 90, 95, pues sí, pero ¿con qué calidad de vida? ¿Vas a ser dependiente de alguien o vas a ser independiente? Esa salud que tú quieres gozar cuando tengas 5 años más o 10 años más, la estás construyendo hoy. Y bien dijo el doctor Cristian, que ahorita nos habló. A ver, ¿cómo estoy durmiendo? ¿Cómo me estoy alimentando? ¿Cómo estoy manejando el estrés? ¿Estoy llevando una vida activa? O sea, con movimiento, con ejercicio. ¿O estoy llevando una vida sedentaria? ¿Estoy tomando alcohol? ¿Estoy fumando? ¿Me estoy drogando? Porque hay gente que le entra. Entonces, todas esas pequeñas decisiones que nosotros tomemos todos los días, ¿me estoy hidratando, tomando agua suficiente? ¿Estoy realmente nutriéndome? Porque una cosa es alimentarte y otra cosa es nutrirte. ¿Cómo estoy cuidando mis pensamientos, mi actitud? ¿Estoy perdonando? ¿Estoy guardando rencor? Aunque no lo crean, yo soy fiel. Pienso que nuestras emociones tienen demasiado que ver con la salud. Mucho. Si yo estoy triste todo el tiempo, si estoy deprimida, si traigo un odio en mi estómago tremendo, si traigo tristeza, si traigo remordimiento, si traigo rencor, todo eso nos pesa en el cuerpo y provoca desequilibrios. Cuando tú estás súper triste, que andas agüitado y no le dices a nadie. Hay veces que así andamos, que tú dices, híjole, me está llevando la tostada, y andas triste. Por afuera te ríes, pero por dentro estás que no te hallas ni tú mismo. Estás triste. ¿Sabes qué pasa cuando uno está triste? El sistema inmunológico baja y te enfermas. Te enfermas. O cuando tienes miedo. Fíjate, yo les he platicado un chorro esta historia. Cuando en época de COVID, yo trabajaba, nunca dejé de trabajar, y yo convivía con un chorro de gente que tenía COVID. Y yo nunca me enfermé. Nunca. Pero cuando me entró el miedo, ahí me contagié de COVID. Yo digo que cuando tienes miedo, el miedo enferma. ¿Ustedes qué creen? ¿Ustedes creen que? Quiero oírlos. ¿Las emociones enferman? Yo, Mónica, pienso que sí. Arturo, ¿qué opinas? Dice Arturo que sí. ¿Ustedes qué opinan? ¿Estar triste enferma? ¿Estar alegre me puede sanar? ¿Estar deprimido me puede enfermar? ¿Estar gozoso, agradecido me puede sanar? Quiero escucharlos. 818-256-5150. Estás en Globo 88.1.

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0: Las 12:04, ya traigo bien mareado a Arturito, porque estoy haciendo programa al aire y programa fuera del aire con Arturito aquí platicando. 12:04, oigan, entonces, estábamos con que les iba a platicar lo que me pasó, ¿verdad? Oigan, porque me habla mi amiga, esta niña, y me dice que está súper triste porque trae la perimenopausia y que está agobiada. Bueno, yo me puse igual de triste que tú. Un día nada más, un día cuando me hablan por teléfono y me dicen que yo tengo una enfermedad autoinmune que se llama tiroiditis de Hashimoto. Oigan, yo ni sabía que era eso porque en realidad no siento nada yo, no tengo ningún síntoma, nada de nada. Nomás porque la doctora me dijo que tenía eso y que tenía que tomar unas medicinas y que quién sabe qué. Oigan, ese día me deprimí como no tienen una idea, llore. Dije, ¿qué me está pasando? Me puse bien triste cuando me dijeron eso, que porque no se cura, que se controle, que quién sabe qué. Oye, pues, te lo juro, de verdad, no les miento, me deprimí, todo ese día me deprimí, y que le hablo a mi mamá. Mamá, fíjate que el doctor que me dijo que tengo que este Hashimoto, y llore, yo hace cuenta que me habían dicho que alguien se había muerto, hace cuenta, o sea, fatal que me sentía. Y mi mamá, pues es que casi toda la familia lo tiene. Yo dije, yo ni sabía, ¿no? Entonces yo dije, a ver, Mónica, tranquila, no se va a acabar la vida, Mónica, o sea, tranquila. Nomás me duró un día la depresión. Y dije, mira, ni siento nada. La doctora me dijo que tengo esto, pero yo en realidad no, nada. Y esa enfermedad hace que engordes. Y yo dije, Señor Jesucristo, nomás que no voy a comer nada porque si no voy a engordar. No, fíjate, o sea, yo me siento espectacular, no me duele nada, no nada de nada. Dije, ah, está bueno, la doctora me dijo que tenía eso, ok, está bien, porque dicen los estudios de la sangre, ok, no me voy a poner triste, me voy a tomar las medicinas que me dijo que me tenía que tomar, pero yo en realidad ni para qué me tomo las medicinas porque no siento nada, pero como quiera me las tomo, ¿verdad? Tengo que ser responsable, pero no hay que agüitarnos. Dice Mónica, en realidad, dice Bladelma, ¿así te llamas, Bladelma? Dice, en realidad, estando triste o enojada, se bajan las defensas y nuestra glándula del timo se apachurra y estamos más propensos a enfermedades. Nuestros megahertz en nuestro organismo bajan y ahí ataca cualquier enfermedad o virus. Siempre debemos de estar en óptimas condiciones, estar contentos y con mente positiva. ¡Wow! Oye, muy bien, tú muy bien. Sí, cierto. Yo digo que cada ser humano, o sea, tenemos como una frecuencia porque somos energía. Entonces, si estás agüitado, esa energía como que baja. ¿Cómo se podrá explicar eso? Haz de cuenta que del 1 al 100 y nuestra frecuencia cuando estás súper contento y feliz es 100, pero estás triste y agüitado y entras en el 50, en el 40 y ahí es cuando te enfermas. Dice, yo siempre uso mis aceites esenciales con megahertz, todos los emocionales. Ay, ¿sabes que a mí también me encanta? Arturito no me va a dejar mentir, ¿verdad? Yo cargo con mis aceites, me gustan mucho. Qué padre. Oigan, pues qué lindos que se están comunicando con nosotros a través de nuestra línea de WhatsApp al 818-256-5150. ¿Podemos complacer, Arturo? A ver, vamos a pedirles que me manden un WhatsApp al 818-256-5150. Quiero que escojan una canción. Hablando de las frecuencias, ahorita estaba platicando con Arturo que nosotros somos frecuencias y que tenemos que vibrar según con la frecuencia que andemos. Quiero que escojan una canción. Ustedes me van a decir cuál. Y si me mandan un audio, mejor. Una canción que nos encante a todos, que podamos cantar, que nos sintamos felices, que me haga sentir alegre, que me haga sentir con una frecuencia alta, elevada, que todos cantemos, ¿no? Y que nos sepamos la mayoría. Entonces, ¿a dónde me puedes mandar mensaje? Al 818-256-5150. Pero no te tardes, porque si no la voy a tener que escoger yo. Una canción que nos eleve la frecuencia, que nos sepamos todos. Alejandro Sanz, aquí estás conmigo. ¿Qué canción te gusta que crees que nos sepamos todos que te ponga feliz? Córrele, córrele. ¿Cuál? Una canción. ¡Ay, no! ¿Cuál? ¿La de Happy? ¿Cuál? No me acuerdo. Me dicen, baila de Ragazzi. A ver, vamos a ver. Tengo aquí otro audio. Mándenme audios y a ver cuál gana. A ver, ¿lo puedo poner el audio? Ahí va.
1: ¿Podrías poner la de la fiesta?
0: ¿Cuál? ¿Cuál
1: de
0: fiesta?
1: Pedro Capo.
0: ¿La de qué? A ver, espérame, ahí va.
2: Hola. Hola, Mónica, ¿cómo estás? Este día te escuché y quiero la de I've Not Got a Feeling.
0: ¡Ay! ¡Esa a mí me encanta! ¿Sabes qué? Es una de mis canciones favoritas. Esa es una de mis canciones favoritas y esa canción a mí me eleva. Vamos a ver a los demás. A ver.
3: Pusiste hace días la de Madre Tierra, entonces yo diría que la de La Conga con Ricardo Montaner.
0: A ver, vamos a...
3: Sí, la de Fiesta de Pedro Capó también está muy padre.
0: A ver.
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0: Oigan, qué bonito cantan. ¿Se fijan que ya se despertaron? Es que necesitamos despertarnos todos, la verdad. Todos necesitamos despertarnos. Oigan, espérame que me acaba de mandar. Es la misma.
5: Hay una canción que dice que viva la fiesta, ¿no?
0: ¿Cuál?
5: O simplemente las de... La de esta... ¿Cómo se llama la que cantaba Azúcar?
0: Ah, Celia Cruz. Todo aquel que piense que la vida no es igual, tiene que saber que no es así, que la vida es una hermosura y hay que vivirla. ¿Saben que yo quería ser cantante y no fui cantante? Dice Moni, sí es cierto eso de las frecuencias. Yo le tengo mucha fe a la magnoterapia. Yo quiero estudiar eso, los imanes. He encontrado paz. Hoy quiero música electrónica para subirle frecuencia en este hermoso día jueves. Miren, les puedo compartir una canción. Me dijeron varias, pero hubo una pequeña que me habló. Es una canción de Black Eyed Peas. Se llama I Got a Feeling, ooh, then tonight gonna be a good night. Bueno, esta canción es una canción que me acaban de pedir ahorita una chiquitilla. No sé dónde está. Ah, se me hace que es esta, miren.
2: Hola. Hola, Mónica, ¿cómo estás? Este día te escuché y quiero la de I No Got a Feeling.
0: Bueno, no sé si es esa o tú quieres la de una película. Espero no haberme equivocado. Esta canción, ¿de qué habla? De que tú tienes un sentimiento. Y ya me voy a despedir, Arturo, o todavía me aguanto. Ok, esta canción para mí es, haz de cuenta, vas a sentir tu corazón. Imagínate tú estás ahí. Y en el pecho, en el centro está tu alma, tu corazón. Entonces quiero que te imagines que tu corazón está iluminado. Como si tuvieras un corazón en el centro de tu pecho. Ese corazón se va a iluminar y va a estar, haz de cuenta, parpadeando, y cada vez que avance la canción, va a estar parpadeando más, creando luz. Entonces, te vas a parar, si puedes pararte, y te vas a imaginar el corazón en tu pecho, y ese corazón va a tener una luz chiquitita. Y entonces, conforme vaya avanzando la canción, esa luz va a ir aumentando, hasta que esa luz va a salir de tu cuerpo y vas a poder alcanzar con tus rayos, como si fuera sol, a las personas que están a tu alrededor. Te vas a imaginar que esa luz es amor, es prosperidad, es abundancia, es salud. Esta canción a mí me fascina. Y hoy quiero que nos imaginemos eso, que nuestro corazón hoy es luz y que vamos a explotar nuestro corazón con esa energía de luz en nuestro ser. ¿Te parece si la escuchamos? Prepárate y luego me cuentas qué tal sentiste la elevación de frecuencia. Y esto dice más o menos así en Globo 88.1.
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0: de Beatles de Michael Jackson.
1: ¿Cuál? ¿La de Beat It? ¡Te mando saludos! Oye, quiero también mandarle saludos a Yeshua, que me está escuchando al lado de su papá. ¡Qué padre, Yeshua! Que estás al lado de tu papá. Te mando un abrazo y gracias por tu audio, porque ahorita me mandó un audio Yeshua. Y le mando muchos abrazos y todo mi cariño. Oigan, familia, ¿qué creen? Ya se me está acabando el 20. Ya me voy. Faltan 6 minutos para que sean las 12:30 día, momento y horario en donde se me acaba el 20. Pero les voy a decir una cosa. Todos podemos tener enfermedades, problemas, deudas, situaciones difíciles. Les voy a dar una recomendación. Les doy esta recomendación. Siempre les digo, tengan una libreta a la mano. Me encantan las libretas. Vas a comprar una libreta o la que tengas, pero si la vas a comprar, cómprate una libreta que te guste la portada. Vas a tener una libreta y vas a hablar con Dios. Si crees en Dios o en el universo o en la energía, en lo que tú quieras. Yo hablo con Dios. Y dile, a ver Dios, yo necesito esto. Necesito sanarme, necesito mejorar mi negocio, necesito mejorar la relación que tengo con mi familia, con mi esposa, con mi jefe. Dame ideas, dirígeme, guíame, ilumíname, dame estrategias, enséñame las soluciones que necesito. Y hay veces que pensamos que nuestra lógica nos va a dar esas soluciones o esas respuestas a lo que sea que estemos necesitando en nuestra vida. Entonces, deja que tu pluma se mueva. Y que esas respuestas salgan de tu corazón. Esas son respuestas que Dios nos da. Entonces, vas a recibir esa palabra que Dios, el universo, la energía tiene para ti. Y no es para que la tengas guardada en la libreta, sino que es para que te muevas y te muevas en tu vida con fe. Nunca dejes que el miedo o que la duda te paralice o te detenga. Porque Dios quiere manifestar muchas cosas en tu vida. Y créeme que Dios no está feliz porque tú estés triste, porque te está dando la perimenopausia. Dios no quiere eso para ti. Lo único que yo les quiero pedir es que vivamos algo que no te puede faltar en tu vida. Un ingrediente que yo te digo, que jamás se te acabe, que no dejes que se te agote, que lo tienes que alimentar, de verdad, de corazón te lo digo, es la fe. Es la fe. Cuando tú tienes fe, créeme que todo se va a mover a tu favor. No vas a saber cómo se van a solucionar tus situaciones, que la enfermedad, que las deudas, que el negocio, que la casa, que los hijos, que el esposo, que la esposa. No vas a saber cómo se va a solucionar. Tú no lo vas a saber. No podemos con todo a veces nosotros, pero Dios sí. Entonces, muévete con fe. Que jamás te falte la fe y la esperanza. Créanme que con esos dos ingredientes que jamás nos falten en la vida, hay un chorro de cosas que se van a resolver. Les mando un abrazo con todo mi cariño. Gracias por platicarle, Moni. El día de hoy se van a quedar con alguien que los va a hacer felices. Me encanta. Que es Jazmín con J en la hora más happy de la radio. Muchas gracias, Arturito. Llega Ricky al audio control de Globo 88.1 en unos instantes más. Ojalá que con este programa podamos cambiar la mente, el corazón, el alma y la vida de al menos una persona, porque así estaré cumpliendo yo mi propósito del día de hoy, que es que ustedes tengan una vida mejor. Nos despedimos con una canción que va a elevar tu frecuencia y que va a hacer que todo aquello que tú anheles en tu vida, que sueñes, que deseas, se pueda ver manifestado. Siempre y cuando nunca pierdas la fe. Dios te bendiga, nos escuchamos mañana. Bye bye.

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0: Bienvenidos sean todos ustedes a la hora y media más divertida de la radio. Yo soy Jazmín con J y en punto de las 12:38 y hasta las 2 de la tarde te voy a entretener, a divertir. Hoy es jueves y la verdad nadie me lo va a decir, nadie me lo va a platicar. Yo te digo que el sol está con todo. Y nosotros también en la hora happy. Así que necesito que le subas a tu radio, ponte cómodo, toma mucha agua, ponte bloqueador, porque este calor no perdona. Te lo digo yo que estoy trabajando desde las 5:30 de la mañana, justamente al exterior. ¿Qué digo al exterior? A plena luz del sol. Y se siente, ¿cómo de que no? Aquí tenemos música, buena vibra, risas, información y sobre todo que no te olvides que hoy es jueves. Casi, ya mira, ya olemos a viernes. Pero primero vamos a disfrutar pian pianito, un paso a la vez, porque vamos a disfrutar que es jueves.
1: ¡Sí, señor!
0: Y que mucha gente apenas está por salir de vacaciones, mucha gente va regresando de vacaciones, mucha gente no salió de vacaciones. No importa, hombre, ponte happy, tienes de dos sopas, o ponerte triste o ponerte happy. ¿Qué prefieres? ¿Qué es más fácil? Les doy un truco emocional de inteligencia emocional. Yo siempre he dicho, enojarte cuesta más trabajo e inviertes más energía. Entonces, sé selectivo con tu energía, di, esta persona hizo tal, esta situación no la puedo controlar, y fluye con la vida. Más que fluir, cuida tu energía. Eso es lo más importante. ¿A quién le dedicas tu energía? Te está ganando si crees que vas en una carrera. Así que son las 12:40. Saludo a todos los que están en el Happy Grupo, que me dicen que si llegué tarde. Llegué a las 12:00, señoras y señores. Aquí estaba en el estacionamiento, ¿eh? Es más, hasta les grabé una historia dentro del baño de MBS, que está en mi cuenta de Instagram. Me puedes seguir como @jazmínconj en Instagram. ¿En dónde más? En TikTok, en Facebook, en X, en... ¿Qué? ¿Cuál? Ah, sí, tengo todas las redes sociales, hasta en YouTube. ¿Ok? ¿Cómo están? Cuéntenme, dice Jaja, es que la fiesta estuvo buena. Por cierto, a las 12 es tarde. 12 del mediodía. Del mediodía. Es cierto, no, uno nunca sabe lo que pasa entre nosotros. Los boletos del Divo Vive. Oigan, los boletos del Divo Vive les van a mandar mensajito. Ya pasamos sus datos, ya ganaron, que es lo más importante. Si aún no les mandan mensajito, ahora sí que ya no es mi responsabilidad, no se crean. Al ratito vuelvo a preguntar. Por lo pronto, a las 12:41, te invito a que le subas a tu radio, a que te pongas bien happy y que disfrutes los éxitos que hay todo el día. ¿En dónde? En Globo.

12:48. Qué buena canción escuchamos de Shakira. Que por cierto, nota importante es que esta canción, pues sabemos lo que pasó con Piqué, y cuando le toca cantarla en vivo, ya no dice esa frase. La cambia, claro. No, cambia las palabras. O sea, él dice, si a mi Piqué le enseñas no sé qué, ya no va a querer irse a Barcelona. Le cambia algo, como una palabra y ya no dice Piqué, ¿verdad? ¿Yo qué haría si fuera Shakira? Yo diría, ¡rata inmunda! No, perdón. No lo diría, la neta. No conozco a ninguna rata inmunda. Y si la conocí, borrón y cuenta nueva. Vino Will Smith. ¿Dónde? Me pasó lo que los hombres no tenemos memoria. Las caballeras, no tenemos memoria. ¿Quién eres? No me acuerdo. ¿De dónde te conozco? Así, mira, así, tal cual. A las 12:49 te presento la nota happy del día. Venga de ahí. Esta nota happy, quiero que pongas mucha atención porque es una noticia linda que está pasando. Y siempre lo he dicho, las malas noticias vuelan por todos lados y muy rápido. Pues déjame decirte que 36 mexicanos regresaron sanos y salvos a casa. Y es que después del fuerte terremoto ocurrido en Colombia, 36 mexicanos que se encontraban en una situación vulnerable fueron repartidos y regresados sanos y salvos a México, gracias a Dios. Además, te platico que México envió casi 20 toneladas de ayuda humanitaria. Esto para apoyar a las personas afectadas y además se prepara el envío de más ayuda. También quiero que sepas que se está trabajando en el regreso de 118 menores mexicanos que pertenecen a equipos de fútbol infantil que se encontraban allá. Afortunadamente, ya están preparando el regreso. Y es que entre tantas noticias difíciles, también hay que contar las buenas. Y es que 36 familias hoy pueden abrazar nuevamente a los suyos. Y es así. Esa sí es una nota happy. 12:51. Nos vamos a música. Súbele a tu radio, ponte bien happy, ponte de buenas. Yo soy Jazmín con J, te mando un beso, un abrazo y mucha paciencia si vas en el tráfico y el calor de Monterrey.

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0: en punto y aquí arrancamos con todo el tema del día. Ya sabes que este programa es interactivo y necesito, por favor, que en este momento te despabiles, que sepas que ya es jueves, casi, casi viernes, ya es jueves, casi, casi viernes. Oigan, el día de hoy tengo una pregunta y necesito que te asinceres. Es jueves de confesiones. Ahí te va. ¿Qué mentira inventaste de niño que hoy recuerdas y dices, cómo se me ocurrió eso? Todos en algún momento inventamos alguna mentira. ¿Estás de acuerdo? ¿O cuál es la mentira más fuerte que has dicho? Más grande que has dicho. 818-256-5150. Ricky, es jueves de confesiones. ¿Amerita una canción de confesiones? Hay una canción que se llama Confesiones, ¿no? Confessions. ¡No, de los Mier, no, Ricky! Quiero que me digas cuál ha sido la mentira más grande que has dicho o que has tenido que decir. ¿Estás de acuerdo? Yo les voy a decir una cosa. Yo creo que a veces las mentiras te ayudan en un momento importante de tu vida, pero... ¡Ok, Ricky! Pero las mentiras, tarde o temprano, te encuentran. Te encuentran. La mentira más grande que has dicho o que has tenido que decir. La verdad, estoy en mi mente tratando de clasificar qué cosa les puedo decir. Para no verme tan mal. Pero yo creo que en un momento de mi vida me tocó encubrir a dos compañeros de trabajo. Dos compañeros de trabajo que estaban haciendo... Ay, ¿cómo les voy a decir yo? Que... No. Que estaban como... No quiero decir robando, pero estaban agarrando dinero que no era de ellos. Y como me veían a mí como... chismosa, me lo confesaron. Y la verdad, les digo sinceramente, hasta el día de hoy, nunca le dije a quien tenía que decirle, o si fuera chismosa, que estos dos compañeros andaban haciendo sus trueques económicos. Y digo, uno de ellos me dijo, yo ahorita estoy súper necesitado. O sea, y lo necesito. Entonces creo que ha sido una de los, no sé si llamarlo mentira, porque en algún momento me preguntaron y yo dije que no sabía nada. Es jueves de confesiones. ¿Cuál ha sido la mentira más grande que has dicho, que has tenido que decir o que has tenido que inventar?
1: Yo no he dicho mentiras, pero a mí me dicen una muy grande. Dicen que me quieren.
0: ¡Hala! Yo pensé que iba a ser otra, de que, no, me gustas mucho, o solo tengo ojos para ti, o ay, nunca había amado como te amo a ti. ¡Ah! Hoy en Jueves de Confesiones, 818-256-5150, ¿cuál ha sido la mentira más grande que has tenido que decir?
2: Yo mentira como tal, no, porque nunca he sabido decir mentiras, me descubro sole.
0: Ok, la canción.
2: Es como una travesura, mi abuelito me dijo que agarrara dinero y yo metí la mano a la bolsa de su pantalón porque él se estaba bañando y saqué un fajo de billetes. Entonces los guardé en mi cajón, los extendí así como si pues así a lo largo, ¿verdad? Muchos billetes. Mi abuelito se sale de bañar, deja su pantalón en la cama, perdón, Se sale al patio, la puerta de la calle estaba abierta, regresan, piensan que se metió alguien a robar porque no estaba el dinero y que no sé qué. Y yo de que, abuelito, ni te preocupes, yo te presto.
0: ¡Hala!
2: Fue más como una travesura.
0: Oye, pues no, no es cualquier travesura, robaste. Pero, ¿alguna vez lo confesaste o no?
3: Ay, Jamín, pues han sido varias mentiras, pero una fue para cubrir a una persona que amo mucho, que era de mi familia, que mi esposo me engañó con un familiar mío muy, muy cercano.
0: Ándale.
3: Era una de mis primas. Yo nunca señalé a alguno en específico, pero preferí culpar a una prima que a la otra persona tan cercana a mí.
0: Híjole, qué fuerte, ¿verdad? Es que es jueves de confesiones. Es que estoy raspando mueblecitos, y están rechinando los muebles. A la 1:06, ¿cuál ha sido la mentira más grande que has tenido que decir?
4: Buenas tardes, mi licenciada. Oye, pues mira, yo no me acuerdo de una que yo haya dicho.
0: ¡Hora!
4: Pero siempre me acuerdo una de un amigo. Ese amigo siempre se las dio de que él era rico y que su papá tenía limusinas y que tenía empresas y que jajaja. Entonces él trabajaba en un salón de fiestas.
0: Ajá.
4: Ay, es que no quiero decir, no digas quién soy, por favor, porque luego capaz si está escuchando la radio y se va a enojar. Bueno, pues resulta que cuando falleció el papá, fuimos al velorio y nada que ver, era una casa bien humilde que no tiene nada de malo, yo también soy humilde. Pero el vato nos quiso creer que él era millonario y cosas así. Digo, no manches, ¿cómo puedes mentir tanto? Y todavía sigue echando mentirillas, ¿verdad? Porque por decir, ya tiene como 35 y sigue diciendo que tiene como 25.
0: Oye, de un excompañero no estés hablando, por favor.
5: La mentira más grande que he visto es... Ay, ¿cómo decirlo? Siempre me lastimo y todo. Y no me gusta decir o llorar, ¿saben? Pero la mentira más grande que he dicho es... Estoy bien cuando se nota que no estoy bien. Ay, por cierto, si se puede, pueden poner, por favor, la canción ¿Cómo duele equivocarse? O te lo agradezco, por favor. Gracias.
0: Repíteme la canción. Bueno, mándamela escrita mejor. Por favor. 1:08. Arrancamos con todo este jueves, porque son jueves de confesiones. Jueves de ¿cuál ha sido la mentira más grande que has tenido que decir? 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No la dejes para después. 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Aquí se resuelve. 1:08, vámonos a música y regresamos con las confesiones de este jueves.

0: grande, ¿qué has dicho? Cuéntame. 818-256-5150.
1: Confesé porque yo le dije que yo le ayudaba. Y mi abuelito, ¿con qué tú agarraste el dinero?
0: Ah, entonces sí le confesaste, muy bien. Dice, la mentira más grande que he dicho es que el lunes empiezo la dieta y nomás me miento a mí mismo y a todos. ¡Ay, no! Esa es una de las mentiras más grandes que todos decimos. Mira, yo sí la estoy cumpliendo. Aquí estoy comiendo un pollito con lechuguita. Y lechuga no tanto porque me inflama bastante la pancita. 1:18. ¿Cuál ha sido la mentira más grande que has tenido que decir? Creo yo que alguna vez dije una mentira, pero luego me arrepentí mucho. Mucho, mucho, mucho, mucho, mucho. Y creo que hoy por hoy no es que siga arrepentida, pero siento que fue una falla que yo le hice a una persona que no se lo merecía. Y es que terminé una relación, pues de la noche a la mañana. Así, tal cual. De que todo estaba perfecto. Y al día siguiente fue, ya no quiero nada. Porque nada, nada, nada, nada es nada. Y creo que mi mentira más grande es que esa persona me decía que sí era por alguien más y yo le decía que no, pero realmente es que sí, sí, había regresado con un ex y, ay no, yo me sentí muy mal, muy mal. Les digo que hoy por hoy, no es que siga arrepentida porque pasó y me hizo madurar. Y soy locutora de radio con certificación, certificado tipo A. Bueno, les decía que me hizo madurar y me hizo valorar y reconocer a la persona a la cual yo le estaba mintiendo, ¿ok? Y me hizo saber que la persona que me estaba haciendo echar mentiras, pues no me iba a dejar nada bueno, más que dos criaturas. 1:20. La mentira más grande que has dicho. Híjole, me mandan unas mentiras escritas que unas no puedo leer. Dice, háblame de ti. Yo te encuentro bella como una diosa. Eres la única. Esa es mi mentira más grande. ¡Vámonos! ¡Vámonos! Jazz, mi mentira más grande, puedes decirla al aire, pero no digas mi nombre y no voy a mandar nota de voz. Pero fue decir... ¡Ay, no, esto está muy fuerte! Fue decir... que una amiga había sido inocente en una infidelidad cuando sabía perfectamente que ella se había portado muy mal con su novio. Tenía tanta confianza en mí el novio que me creyó y siguió con ella. Hoy actualmente siguen casados. ¡Qué bueno que no mandaste nota de voz! Amiga, ¿y sigue siendo amigo de ellos? Yo no podría. Yo no podría. ¿Cuál ha sido la mentira más grande que has dicho jueves de confesiones?
2: La mentira más grande que he dicho. Ponerle el nombre a mi hija. De la persona de quien estoy. Y aún sigo enamorado.
0: ¿Qué haces? ¿Y cómo se llama tu hija? Jazmín con J. ¡Ay! Oye, esa es otra muy, muy, muy de los hombres. Los hombres sí, sí son bien.

0: buenos para guardar cosas y no decirlas. Qué bárbaro. Se Jazmín, anónimo. Ándale. Creo que es bueno que sean anónimos porque este programa lo escuchan muchas personas, aparte de mi mamá y mis hijos. Dice, anónimo, yo mentí frente a la novia de mi mejor amigo diciéndole que no teníamos nada que ver cuando éramos amantes. Ahora él ya tiene hijos y realizó su vida como hetero. Pero es la persona que siempre amaré toda la vida. Y todo comenzó jugando entre broma y broma. Dios santo. ¿Cómo puedes vivir con eso? ¿Cómo puedes vivir con eso? No te entiendo. No te entiendo. Tú no le debes lealtad a nadie que te haya hecho daño. Híjole, qué fuertes confesiones. Te escucho.
1: Hola, Jaz. Buenas tardes. Mentira más grande que he dicho. Pues un te amo en diciembre del 2025. Para que regresara el tóxico y poder desquitarme. Ya, ahorita sí vivo muy tranquila, muy en paz. Porque me pude sacar la espinita.
0: A su máquina. O sea, está fuerte. Son mentiras bastante fuertes. Yo creí que había mentiras como, oye, pues mi esposo me da, no sé, 3,000 pesos para el súper y siempre me dice que sí sobra, y sí sobra, pero me lo quedo. Ese tipo de mentiras, oiga, ustedes se me fueron para carretera Laredo y era para acá, para carretera Saltillo, que... ¡Qué bárbaros con sus confesiones! Es la 1:24. No. Vámonos a música y regreso con más.

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0: 1:37. ¿Qué andas haciendo? Seguramente poniéndote bien happy, ¿verdad? Porque estás escuchando La Hora Happy a través de Globo 88.1. Yo no sé qué hice, pero este jueves solté una bomba. Música de jueves de confesiones, por favor, Ricky. Porque la pregunta a mí se me hizo muy sencilla. ¿Cuál ha sido la peor mentira que has dicho en tu vida? Y ustedes se desbordaron. Ustedes realmente... No, bueno, no nada más ustedes. Yo también di dos confesiones bastante fuertes. Bastante fuertes. Jueves de confesiones. ¿Cuál ha sido la mentira más grande que has dicho? 818-256-5150. Si tú es la primera vez que escuchas este programa, espérate porque... Dale una oportunidad, está bueno. Escucha lo que va a decir la gente.
1: Hola, Jazz, buenas tardes. Una de las mentiras que yo he dicho, que una vez le dije a un papá de mis hijos que yo tenía otro, pero yo era para que se alejara de mí, y era pura mentira.
0: ¿Y se alejó de ti? Pues dijo el papá de mis hijos, seguramente sigue con ella. Híjole, qué fuerte. Yo una vez, tenía yo 15 años. Y también le di celos al que era mi novio. Pero luego ya con el que le di celos y se la creyó que le estaba dando alas y ya no lo podía quitar de mí.
2: Ale, es para arrepentirnos de las mentiras desgraciadas y despiadadas que hemos dicho.
0: Es que Ale Guajardo... Un integrante aquí del Happy Grupo nos confesó algo que hizo de niño, pero estuvo muy fuerte.
1: Hola, Jas. A mí ponme la canción, la de Yuridia, la de Los Amigos No. Esa, de escuchar.
0: Oye, Ricky, ¿se la ponemos? ¿La complacemos de una vez? Es muy buena canción. Y también lleva una de las mentiras más grandes. A veces, por amor, encubrimos a esa persona que creemos amar. Y que le estamos haciendo un bien, pero no. Lo único que estamos haciendo es daño a ellos, a nosotros y a los que nos rodean. Así que aquí está esta complacencia. En la 1:39, se llama Amigos. No, por favor. Está Yuridia en Globo 88.1, donde hay éxitos todo el día.

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1:50. Va arrancando la competencia cómica, mágica y musical, donde tú decides cuál de las dos canciones que te proponemos se queda. Ahora sí que tú eres el mandamás, tú eres the big boss, tú eres el jefe, el ¿cómo dicen? La punta del tren. O sea, tú aquí vas a decidir cuál de las dos canciones se queda. En la posición número uno tenemos nada más y nada menos que... ¿Cómo? Ya baile como señora. Levanté las manos y el cuerpo para un lado y para el otro. ¿Cómo dice Moenia? De las primeritas de Moenia, las que llegaron para quedarse, consolidaron a Moenia, se llama Déjame Entrar.

Ayer me criticaron mucho que porque dejé mucho tiempo las canciones, que son de muestra. Es como cuando vas a una tienda, a un supermercado y te dan una degustación. Cuando te dan poquito, dices, ay, bien poquito, ni lo probé. Entonces, esta degustación es vasta, abundante. ¿Qué es lo que hay aquí? Abundancia, señoras y señores. Posición número uno, Moenia, déjame entrar, se enfrenta contra... Esta la escogió... ¡Ah, también yo! ¡Yo la escogí! ¡Ah, sí es cierto! Si no te gusta la competencia X, hay más. ¡Zoe! O Zoe, como le quieras decir. Esto se llama Love. Ya súbele, Ricky.

0: ¡Qué bonita canción! ¿Qué se te antoja escuchar en esta tarde de juevesitos? Te la puse así como, como viejitas, pero bonitas. 818-256-5150, ¿por quién votas?
1: ¿Qué mentira sí he dicho, Jazmín? Que no lo extraño cuando sí lo extraño.
0: ¡Ah!
2: ¡Por la uno, Jaz! ¡Déjame entrar!
0: ¡Primer voto para Moenia!
3: ¡Nos vamos por solo!
0: ¿Por qué dijo? Ay, no lo entendí.
3: ¡Nos vamos por solo!
0: Ah, Zoe Love, ok. Se empata la competencia, un voto para Moenia, un voto para Zoe.
1: Yo voy a ser bien sincera, con la sinceridad de la mano y con la mano precisa del corazón. No me gustó ninguna canción, pero voto por la número one. Uno en inglés y en español.
0: ¡Ah! Dos votos para Moenia, déjame entrar. Uno para Zoe con Love, Love, Love.
2: Por la dos.
0: Se vuelve a empatar la competencia. Dos votos para Moenia, dos votos para Zoe. Este voto desempata.
4: Voto por Moenia, Jazz.
0: ¡Se queda Moenia! Me despido de ustedes. Se quedan con Ramiro Cantú, con sus colaboradores, con Ricky en los controles. Una dirección de Juan Carlos Nájera. Esta es la canción que ganó. Esta es la canción que tú querías escuchar. Yo soy Jazmín con J y nos escuchamos mañana a la misma hora por la misma estación. Bye, bye.

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1: Ya estamos listos para el chismecito sabroso en Jueves Retro en Contacto. Bueno, pues ya me acompaña aquí en cabina Juan Carlos Melchor. Juan Carlos, ¿listo?
2: ¿Qué tal? ¿Listo? Claro que sí. Para complacer a toda la gente, muy buenas tardes. Bienvenidos, bienvenidas a En Contacto en este Jueves Retro. Retro, para que pida sus canciones.
1: Así
2: que
1: es.
2: Que se quede con nosotros.
1: Oye, pero vamos a ponernos en ambiente. Si te parece, ponme, súbele, súbele. Ahora sí que en este Jueves Retro en Contacto, digo, somos una estación 100% pop, de puros éxitos todo el día, pero en este espacio nuestros jefes nos dicen, vamos a platicar de espectáculos, y en ese Jueves Retro puedo poner esto fondeado y recordar aquellos lugares de baile de antaño.
2: Sí, muy retro.
1: Súbele más, súbele más, súbele. Son lugares del pecado, señora católica, ¿cómo está?
3: No, si yo tengo una experiencia de mi papá. Y un día estaba tan enfermo, dije, papá, ¿te acuerdas que prometiste llevarnos a la feria? No, hijas, tengan, váyanse ustedes. Llegamos de la feria y ya no estaba limpia la cama, no estaba mi papá. Bueno, pues no, que estaba muy enfermo, pensábamos que estaba en el baño. No, y que prendemos el radio y que dice, la tesorito en el palenque de Zacatecas.
2: Y allá estaba su papá.
3: Mi papá enfermo y todo, yo creo que escuchó el radio y se fue a ese lugar de perdición a ver a la tesorito.
1: Ay, ahora resulta, en paz descanse, sí. Ahora resulta.
2: Resulta que ella no es la pecadora y andaba también en el baile.
3: Sí, señora católica. Sí, esas mujeres atraen. Y luego la tesorito, pues ella sigue todavía.
1: Ah, no, pues claro. Pues ¿qué querías?
3: Mi papá murió hace 26 años y... fue a verla y ella, mi papá ya no está ahí y la tesoro sigue viviendo. Sí, ¿cómo es posible?
1: Pues es que es eterna. Saludos a la ciudad Laura León, que es divina persona.
2: La tesoro así que es. Queremos bien. Tener todos los hombres.
1: Oigan, tesoritos, déjenme les digo un poquito, aparte de este juego ahorita vamos a estar platicando de espectáculos. Hay mucho chismecito sabroso, pero fíjate que a la gente que nos está sintonizando dice, Ramiro, ¿te acuerdas los jueves del Far West? Claro, como eran clásicos, ¿te acuerdas?
2: Así es, jueves, viernes, sábado y domingo.
1: ¿Sabes qué me caía gorda ahí, Juan Carlos? Y soy católica. Que tenías que llegar fajado y no te dejaban entrar con tenis.
2: No cualquiera podría
1: entrar. O sea,
2: entrar.
1: Un lugar muy restringido, así como el Rodeo de Medianoche.
2: Sí, así
1: que
2: es.
1: Para mí era el mejor lugar de Monterrey hace algunos ayeres. Eso se convirtió en bodegas, ahí.
2: Oye,
1: en Huinalá.
2: Sí, eso es lo más triste, que
1: son bodegas todo.
2: Empezó muy bien, muy padre, ¿no? Se reservaban el derecho de admisión y ya al último, ahora sí, entren lo que quieran, ya hicieron... Con Del Far West hicieron lo que quisieron y sí me dio mucha tristeza.
3: Desde que pusieron la canción del ranchero chido, ya van a los bailes.
2: ¿Esa cuál es?
3: Pues el ranchero que va con tenis, va zapato de vestir, ajá. Digo, pantalón de vestir pero tenis.
2: Y pelo largo.
3: Y pelo largo, ya sí. Rompieron toda la etiqueta,
2: sombrero,
3: el manual.
2: Sombrero, tenis, cinto casual y así los dejaban entrar.
3: Y así la sacan a bailar. Las mujeres, ¿cuánto gastamos en vestidos, en maquillar, no, hasta van a salón de belleza para que te saque un ranchero chido a
2: pues
3: bailar?
2: Pues usted que va a tiendas muy caras, pero las de hoy van al mercadito rodante, a la paca. A la Francisca.
3: No, vístanse. La ropa luego se ve cuando es buena a cuando es corriente.
2: Oye, pero ahorita no estamos en tiempos de gastar mucho dinero.
3: Tiene
2: tenemos
3: razón,
2: que ir a checar los precios más
1: claro,
2: bajos.
1: Claro, muy bien.
3: Sí, tienes
1: oye,
3: razón.
1: Oye, vamos a estar platicando. Dice por acá, saludos a todos en cabina. Juan Carlos, se amerita esa música. Gracias. Porque estás presente. Dice Anita Flores.
2: Muchas gracias, claro. Me llegan a mi mente muchos recuerdos y muchas historias de aquel lugar del Far West, ¿no? Y mucha raza también se ha de identificar.
1: Claro,
2: ¿cómo
1: no?
2: En esa época donde se disfrutaban los eventos muy padres.
1: Sí, sí, se perdió sí. Eso, lamentablemente ya no hay lugar. Sí hay algunos lugares, no,
2: sí,
1: no dejo fuera, hay como dos. Ajá. O tres quizás, pero eso no menciono porque luego me los cobran.
2: No,
1: pero la esencia sí se ha perdido, obviamente, porque eran lugares muy padres donde la gente de todos los estratos sociales iban a bailar y a divertirse.
2: Sí, había grupitos.
1: A bailar de vueltas, amigos. Cumbia tejana, y pues ahora sí que era una moda, ¿no?
2: Sí, así es, y venían de otras partes de la República Mexicana especialmente a bailar, a conocer ese lugar que era muy típico, donde se juntaban todas las clases sociales, ¿eh? Ahí no había distinción de que los de lana, no, ahí todo. La idea era bailar y disfrutar de las agrupaciones que estaban en
1: pero
2: en moda.
1: Bueno, vámonos directamente para platicar de espectáculos y la casa de los famosos México con eliminados, no, nominados, nominados ayer por la noche, oigan, los pelos de punta, pero Janet García, la de Santiago Nuevo León, ya está nominada de nueva cuenta.
2: Se va, ¿tú crees?
1: Pues no lo sabemos. Hay varios nominados. Si te parece, vamos a hacer un recuento de ese confesionario rosa que parece que le quitaron la cabeza a Rommel y la destazaron. Rosa. como Rommel el perro. Adelante, vamos a escuchar las nominaciones.
4: Habitantes, los nominados de esta noche. Memo. Memo, esta noche. Tú sí estás nominado.
5: No.
4: Aranza. Esta noche, Aranza. Tú sí estás nominado. Masad. Esta noche. Tú sí estás nominado. Esta noche, Luis. Tú sí estás nominado.
6: Venga, venga, venga.
4: Moisés. Esta noche, Moisés. Tú sí estás nominado. Flor, Cintia y Janet. Janet, Flor y Cintia. Dos de ustedes esta noche están nominadas.
7: No pude ya.
4: Y quienes están nominadas son Janet y Flor. Cintia, tú no estás nominada. Flor.
1: Qué cosas, y oye, el confesionario entró Masad Altamibi. Ay, siempre lo digo mal, pero es Masad, el árabe.
2: El árabe.
1: Sin camisa, señora católica, ¿es pecado o no?
3: Sí, pasó mucho pecado, porque él está fallando a sus tradiciones. Cuando un árabe debe andar cubierto, a ver, ¿qué van a decir las mujeres de allá? Que ya anda chaqueteando con sus... con sus así se le dice, chaquetero, no nomás es lo que piensan, es aquel que renuncia y hace mofa de sus raíces.
2: Claro.
3: ¿Cómo que sale sin camisa?
2: ¿Qué le puede pasar a ese tipo de hombres que ya no siguen sus tradiciones y se andan encuerando?
3: Que ya no lo van a admitir en su país.
2: De verdad.
3: Ya no le van a dar pues entrada.
1: Oigan, y para cerrar un poco este primer bloque de espectáculos, oiga, con la sorpresa que Kevin Contreras, Kevin Bicolor, que has trabajado en muchas ocasiones con él, pues ya es el cuarto revelado de la granja VIP en TV Azteca.
2: Ándale.
1: Ah, o sea, el Kevin Bicolor nos echó mentiras, que se retiraba.
2: Porque pensaste.
1: ¿Sabes
2: que
1: quién la acomodó ahí? Estoy bien seguro.
2: ¿Quién?
1: Carolina Ross.
2: De verdad.
1: Su comadre, y esa era una pompilla que trae ahí.
3: Pero ay, yo no estoy de acuerdo con el Kevin Bicolor.
1: ¿Por qué?
3: Porque pues se la da de muy macho y cuando se pone borracho, baila el vals con algunos comediantes que no voy a decir su nombre. Baila el vals como si fuera la dama y lo
1: cargan. O sea, usted dice que le truena la reversa.
3: Sí, tristemente, tan bonito que es un muchacho muy bello.
2: Algunos después de tres cheves yo creo que andan.
1: Sí, ¿verdad? Oye, pues bueno, vaya noticias, sobre todo para la gente de Monterrey. Kevin es un gran amigo y va a dar mucho contenido. De mí se acuerdan, se va a encuerar en la granja.
2: Va a estar divertida, va a hombre estar divertida que se... la granja.
1: ¿Hombre que qué?
3: Hombre que se encuera es ya casi gay.
2: ¡Ah, caramba!
1: Ahora resulta.
3: Sí, porque...
1: O sea, no puedo mostrar mis apps.
3: No, porque el hombre que enseña la piel es porque quiere que le den por todos lados.
2: No diga eso.
1: No diga eso, ¿cómo?
3: Tristemente.
2: Fuertes declaraciones.
1: Buenas tardes.
2: Señora católica. Sí.
1: Hola, hola.
8: Señora católica. Pachaqueta Lore Lore. Chaquetón.
2: ¿Ya ves?
1: Buenas tardes. No, no hola, hola.
9: Oye, Ramiro, buenas tardes. Y dando malas noticias, pues falleció Chelo Rodríguez, Consuelo Rodríguez, la actriz, a sus 84 años de edad, de muchas novelas. Qué triste. Ahí van, se van yendo los grandes. Saludos.
1: Así es, lamentablemente falleció esa actriz. Descanse en paz, vamos con música. Dale, regresamos, chisme y escándalo. Seguimos y estamos en contacto. Pecadores, bendición, antes de irnos a corte.
3: Venga. La Santa Cruz y a su luz, no si el dragón su guía. Retírate, Satán, de todos los que están escuchando este programa. Que no dejen de hacer sus deberes. Pónganse a hacer qué hacer, escuchando
1: no,
3: a Ramiro.
1: Escuchar Globo.
2: Sí.
3: A escuchar es. Globo.
1: Porque
3: escuchar,
1: si no es pecado.
3: Moviendo manos, haciendo de comer y escuchando Globo. Porque el que no vea Globo no va a subir al cielo.
1: Ay, no, yo no quiero ver a Globito. Música, regresamos. Ahí sonó, me sale una perrilla.

0: estábamos viendo ahorita fuera del aire videos de Kevin Bicolor que entró desnudo al foro de Venga la Alegría. ¡Qué bárbaro!
1: Irreverente, como siempre.
0: No, como siempre, el muchacho no cambia, ¿verdad?
1: Sí, siempre dejando su marca. Y bueno, fue
0: pues,
1: en ese
0: pues enhorabuena, ¿verdad? Vamos a ver qué procede, ¿verdad, señora Católica?
2: Pues sí, porque tiene carita de ángel, pero se comporta peor que un teibolero.
1: Es un diablo.
2: Sí.
1: En el mundo terrenal. Y bueno, pues va a dejar, yo creo, bien parado a Monterrey.
0: Pues sí, está padre que incluyan gente y talento, porque saben que lo de Monterrey funciona. Independientemente, no, lo que sucedió con Adrián Marcelo en su momento, pues la gente volteó a verlo, ¿verdad?
1: Sí, claro.
0: Y bueno, que no terminó el show es otra cosa.
1: Pero era un éxito, ¿eh?
0: Claro, y sigue siendo.
1: Y
0: le
1: no
0: va
1: dudo,
0: muy bien.
1: No dudo también que lo sea mi compadre Kevin. Kevin Contreras, que bueno, pues él se la sabe de todas, todas.
2: No, así y es. Hay gente hasta limpia parabrisas que se viste, se disfrazan de Kevin Bicolor.
0: ¿A poco?
2: Ah, sí, la otra vez me limpiaron el vidrio y dije, ay, chis, Kevin Bicolor limpiando.
0: ¿Qué te limpiaron el vidrio?
2: El vidrio del
0: traes
2: carro.
0: Coche.
2: No, me subí un Uber y limpiaron el carro del.
0: Mírala.
2: Pero andaba vestido él como Bicolor y tenía el pelo chino y estaba también muy bonito el muchacho.
0: Ay, que eso es pecado, ¿eh? ¿Eh?
2: No. Kevin Bicolor está muy chiquito.
0: Bueno, luego platicaremos más de eso, pero por lo pronto en los espectáculos, Cristian Castro, el día de ayer se graduó de la prepa a los 51 años de edad. ¿Cómo ven?
1: ¿Cómo?
0: Sí, el
1: era
0: día de ayer.
1: Trunco.
0: Dice, escuela trunca.
1: Trunca.
0: Entonces nada más, no había hecho la prepa, ya la terminó el día de ayer y la madrina de generación fue Verónica Castro.
1: No me digas.
0: Hombre. Qué padre, ¿verdad?
1: No, no hay edad para graduarse.
0: No, para estudiarse.
1: La secundaria, la prepa. ¿Usted está graduada también? ¿Universidad?
2: No saqué mi título de economía.
0: Pecadora.
2: Pero no, o sea, fue porque Dios no lo quiso. Porque
0: ay, mira.
2: El camino ahora que Dios. Te tengo es otro. O sea,
0: no, manita.
2: Dice, no me importa el conocimiento que tengas, sino aprende lo que yo te voy a enseñar.
0: No, yo sé que eso es importante, pero papelito habla.
1: Sí, claro.
2: Pero no me voy a dedicar a eso. El que se dedica a ser economista es muy frío, es puro número.
0: Bueno, está bueno.
2: Puro money, puro cash.
0: Vamos a escuchar declaraciones Cristian Castro, Verónica Castro, en esta graduación de prepa del Gallito Feliz. Adelante.
3: La verdad que yo pueda dedicarme más a mi carrera como estudiante y pues también seguir sacando canciones.
4: ¿Qué te dice tu mamá respecto de esta graduación?
3: Está muy emocionada. En esta ocasión estoy con mi tía Beatriz.
4: Hola. ¿Qué tal?
3: Y representa a mi abuelita, representa a toda mi familia. Estoy representando pues la familia tan linda que me

0: tocó. Sí. Así que pues gracias a mi madre también, que puede ser la madrina de este día, de estos alumnos que nos graduamos hoy. Quiero que lo sepan, de verdad, no, eso para nada es algo cierto.
1: Es un chisme, ¿no, Cristian? Al final, porque...
2: Pero muy mal,
3: ¿no? Estás acostumbrado a ese tipo de polémicas, Cristian.
2: Claro, no, no. ¿Procederían legalmente contra esta persona que declaró, que hizo estas declaraciones?
0: No, señorita, porque la verdad que es algo completamente ilógico, mija.
3: Oye, ¿tú estás enamorado?
4: Cristian.
3: Te vimos con una rubia en el concierto, Cristian.
4: No estoy enamorado, ojalá estuviera...
5: Muy fuera de lugar este tipo de preguntas. Sí, de verdad. Es un momento bonito donde el artista, que es un artista grande, con letras mayúsculas, que es Cristian Castro y Verónica Castro, están compartiendo con la prensa y con la gente. Pues ahora sí que hay momentos, y no era momento para preguntar eso, que una publicación de una revista muy amarillista al colocar en uno de sus encabezados que Verónica Castro en su momento le había hecho tocamientos a su hijo. Imagínense.
1: No, ¿por qué son así?
5: ¡Qué burla!
1: Así.
5: ¡Qué triste!
1: ¿Para ti qué tipo de reportero es eso?
5: No está nada. Nada padre, porque no. Todo el artista te trata bien. ¿Sí? Yo no juzgo, de repente hay compañeros muy... Por ganar 3 segundos de fama, el artista le cierra las
1: y
5: puertas.
1: Y por uno la llevan todos. Ajá. Porque ya
5: es verdad,
1: están desconfiando.
5: Ya no quieren dar declaraciones. No, oye, se los dejan bien amaestrados, ¿no?
1: Un momento feliz, muy grato, y luego para que salgan con eso.
2: No, y aparte, doña, miren, todos hemos pecado y hecho cosas hasta dormidos. ¿Y qué ¿Cómo? Tal si te...? No, o sea, ¿cuántos? Por ejemplo, dicen que los sueños mojados.
5: ¿Cómo
2: entonces,
5: crees?
2: A ver, esos periodistas, si tuvieron un sueño húmedo, que lo hayan grabado.
1: Húmedo, mojado.
2: Entonces ya, porque tuviste ese pecado o tuviste ese desliz, ya vas a quedar sentenciado toda la vida. Es lo mismo. ¿Qué tal si andaba borrachita esta Verónica Castro?
1: No, creo que sea.
2: Pero no debemos sacar los trapos sucios de la gente, y menos del pasado.
5: Buenas tardes, hola.
6: Hola, Ramiro, hola, Juan Carlos. Melchor, hola.
1: Gracias.
6: Señora Católica, ¿cómo están? Saludos. Ya los estoy escuchando.
1: Gracias.
6: Ya rumbo a mi casita.
5: Ándale, Brenda, gracias. Buenas tardes.
7: Oye, entonces le fue bien ahí con lo del mundial, donde hice copa para pagar la colegiatura.
5: Dale, qué bárbaro. Qué barbaridad. Pero bueno, pues así las cosas del espectáculo con el gallito feliz. Oigan, y hablando de otras cosas, ¿se acuerdan de la canción de la mochila azul? La de Orjitos Dormilones.
2: Ese Pedrito Fernández. ¿Qué? Echó a perder esa canción con la yo soy el nada. Aventurero, a mí no me importa nada.
5: A usted ningún chile momento, le embona.
2: No, porque primero canta canciones tiernas y luego canta la del aventurero. Me gustan las altas, las chaparritas, las casadas y las divorciaditas. Prohibido que el hombre sea chile de todos los moles.
1: Espérate.
2: Porque nada más le corresponde una mujer y es su esposa.
1: Pero
2: es
1: una canción.
5: No, hombre, qué bárbara, señora Católica. Espérame tantito, calma.
1: Doña Católica, yo diciendo.
5: La cosa es que hay declaraciones de Pedro Fernández. Vamos a ver qué dice el niño de la mochila azul.
1: A ver, ahí viene.
5: Pedrito, sí. Fernández.
1: ¿Cuántos crecimos adelante con esa canción?
8: Hoy te puedo decir que así como estoy disfrutando los escenarios y como sigo con esa motivación de seguirlo haciendo, me encantaría volver a la televisión, me encantaría volver al cine. Si se da la oportunidad, sería maravilloso. En mis ratos de ocio he visto algunas escenas de mis novelas, mis últimas novelas, que en su momento no pude ver porque estaba yo grabando, y me encanta la forma en la que me divertí, me encanta la forma en la que disfruto viéndolo, y digo, yo necesito seguir haciendo eso en algún momento, ¿no? Entonces, vamos a ver. Sí, ¿por qué no? Son dos compañeras a las que admiro, quiero y respeto mucho, y por supuesto que estaría muy contento de poder realizar algo con ellas si se presenta la oportunidad. La actuación ha sido una faceta de mi carrera muy importante, muy, muy importante. Cuando empecé mi carrera cantando, se empezó a dar esta dinámica de canción nueva, película nueva, ¿no? Una colección increíble y difícilmente de abarcar musicalmente en el teléfono. Lo que tú quieras escuchar, lo que tú quieras ver, hoy basta con que saques el teléfono y lo puedas hacer. Y antes pues no teníamos esa oportunidad. Había que ver siempre el domingo para ver qué presentaba nuevamente Pedro Fernández. Y no nada más yo, o sea, todos los que nos tocó esa época, ¿no?
5: Fernández, súbele.
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5: Sí sabe que Pedrito Fernández vive aquí en Monterrey, ¿verdad?
2: No.
5: Sí, ya tiene muchos años.
2: Yo nomás supe y vi una casa que iba a tener en Reynosa. Es la casa más bonita de las que hay en Reynosa.
5: No, mira, ¿qué tal? No. Muy bien.
2: Pero pues,
5: oigan,
2: no fue ella, ya la vendió.
5: Y otro chismecito del día de hoy, hace un par de horas, que bueno, sigue muy viral esta situación de Jorge D'Alessio, que ya da a conocer que tiene una nueva pareja. Pues es Marichelo, su ex, ¿verdad? Quien ya lanza un comunicado bastante extenso, pero se lo resumo un poco, donde dice que esta persona que ya Jorge D'Alessio hace oficial que tiene una nueva relación, no tiene nada que ver con la ruptura que tuvieron ambos. O sea, para que no linchen a la nueva pareja de Jorge. Ah, eso habla muy bien de Marichelo, ¿verdad?
1: Qué bien que aclaren ese tipo de nota, ¿no? Porque si no, después la gente anda especulando y anda diciendo otras cosas que fuera de lugar.
5: Exactamente. Bueno, por lo pronto, tiempo al tiempo, Jorge D'Alessio tiene nueva pareja.
2: Qué bueno.
5: Oficialmente, una muchachona. Y Mac Puente, o sea, Marichelo dice, oye, no, pues respétenlos, ¿no?
1: Pero no es el único, ¿eh? Sabemos, ¿verdad, señora católica? Que
2: pero usted... pura manita sudada.
1: Así anda usted.
5: Claro.
2: Sí.
5: Por acá dicen saludos a todos en cabina. ¿La señora católica anda enojada o qué? Dice por acá, buenas tardes Ramiro, saludos a todos en cabina y hola a todo el grupo. Recuerden que tenemos un WhatsApp de en contacto que se activa durante este programa. Buenas tardes.
7: Primero que convenza a su esposa de poder hacer novelas, porque ya ves que por unos arrimones que le daban en las novelas se encabritó.
5: Es cierto, Rebeca, su esposa. Sí, la última telenovela que hizo en Televisa fue Hasta el fin del mundo te amaré, que luego sale de esta novela, Televisa lo castiga y luego entra David Cepeda.
1: Y se fue
5: desde entonces nada más hizo una novela en Telemundo y se acabó.
2: Sí. No, no estoy enojada, pero eso de que un hombre sea aventurero sí es pecado.
5: Ay, qué bárbara. Es
2: no,
5: vámonos a pecar bastante.
2: No.
5: Vamos con música sabrosa en Jueves Retro y regresamos con más En Contacto. No le cambies, el chisme y el escándalo están aquí, ¿verdad, señora católica?
2: Sí, sí, aquí puro chisme y escándalo, pero deben de nada más decir lo que se está permitido decir.
1: No se enoje.
5: ¿Cómo?
2: Lo que ya está publicado.
5: ¿Y por qué te prendes tanto?
2: No andes sacando trapitos sucios.
5: Te voy a llevar al nuevo puente de la Virgen, está ahí bonito, ¿eh? Está bien bonito.
2: Ay, sí, por favor, Rami.
5: Para que reces bastante. Regresamos.

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0: Exacto, y en pues que se comprometió Charito Ruiz, ex de Ernesto D'Alessio. Estamos viendo las imágenes en redes sociales y ya se comprometió con su nueva pareja. Qué rápido, todo el mundo cambiando de parejas.
1: El amor anda por todos lados.
0: Tiempo
1: amigo.
0: Al tiempo, ¿eh?
1: ¿Qué nada tal? Más no llega aquí con la señora católica.
0: Muy bien, pues al rato les caerá. Por lo pronto seguimos platicando mucho más del espectáculo. Hay mucho, mucho más que platicar. Oye, ya ven la graduación de Cristian Castro que pues, se llevó el día de ayer. Bueno, tuvo invitados especiales durante esta velada, ¿verdad? Invitó a algunos medios de comunicación. Y entre de los invitados estuvo la señora Pati Chapoy. Y ella muy bien, muy cotorra, esto y que el otro. Pero comienza la gente a preguntarle por los perritos y la señora se entrincó y se fue. Pues fíjate, en vez de dar el ejemplo, ella siempre está juzgando que no dan entrevistas y que el otro. Dice Marta Figueroa, no lo digo yo, y Pepillo Origel, que tengo el gusto de conocerlos, que la señora es un diablo. Que es un cadillo, ya saben por dónde.
2: No. Es dicen como por ahí. A Mayito Besares, toda la vida, donde quiere que va, le vuelven a preguntar por Paco Estrada.
0: No, pero discúlpame. La señora Chapoy, lo del perro, nunca se disculpó.
1: No, y aparte,
0: es un comentario que hizo Pedro y ella lo festejó.
1: Ahora está del otro lado, ¿eh?
0: ¿Verdad? Vamos a escuchar a ver qué cómo le hizo. Adelante.
3: Señora, buenas tardes. ¿Puedes hacer un minutito? Hágala, por favor.
4: ¿Apoyando a Cristian?
3: Por supuesto, claro.
4: ¿Cómo se siente de ver que se gradúa, señora? Porque al final es un ejemplo para muchos jóvenes que lo haga a esta edad.
3: Mira, te voy a platicar. Como mamá y como abuela que soy, creo que es un ejemplo realmente fuera de serie el que Cristian, siendo la persona que es, a la edad que tiene, el que haya tomado la decisión de hacer la preparatoria, es algo fuera de serie.
5: Señora, ¿usted por qué no hizo una disculpa pública después de toda esa polémica de los perritos?
3: Pero sí me disculpé.
5: Pero públicamente así. Ah,
4: ¿cómo manejaron las críticas, señora?
5: ¿Cómo toma esos comentarios de la gente?
2: Y el que la está pasando más mal.
0: Pues miren, más se entrincó la señora y pues sí tiene razón. Mira, bien que ella exige y juzga, pero ya le tocó ya estar en el banquillo de las acusaciones.
1: Oye, ahora para, ¿verdad?, que vea lo que se siente, ¿no?
0: Ajá, fíjate, perro no come perro, pero la señora,
1: mira. Y se enoja con los artistas que se comportan así.
0: Sí, por eso digo, con todo respeto, a mí ese programa me encantaba hace años. Creo que Ventaneando dejó de ser hace como 10, no figura. Para mí me encantan más los programas de espectáculos nuevos que hay ahora.
1: No, en el
0: como Gordy y la Flaca, que tengo el gusto también de colaborar con ellos. Siéntese quien puede sumar un programa de Univisión. Y a mí de primera mano me encanta. Creo que trae más Gustavo Alfo, más sabor y chisme que ellos.
1: Fíjate, nada mi punto más de vista. Y muchos años que han estado siempre en el gusto de la
0: pues
1: gente.
0: Pues es que ahora el chisme no descansa y el chisme es sabroso y picoso, con respeto, pero a la gente le gusta hablar al tú por tú, ¿verdad? Eso ¿estamos es de acuerdo?
2: Sí, no.
0: ¿A usted le ha traído en chismes?
2: Uy, pues la verdad, yo nada más veo que a veces paso y se voltean. La señora, que sé qué.
0: ¿Qué te dicen? ¿Qué te dicen?
2: No sé qué chismes traen, pero yo ni estoy enterada.
1: Cuchichean, como dicen.
2: Cuchichean. Pero yo tengo la conciencia tranquila, yo les digo.
1: ¿De
2: yo
1: verdad? ¿Será?
2: De verdad, sí. De verdad. La tengo tranquila, ¿por qué? Porque eso de que yo respeto a mi niño Dios y no ando con ningún hombre es verdadero.
1: Pero
2: porque
1: muchos
2: mi niño
1: sí han querido estar andar con usted.
2: Sí, sí tengo
0: y lo
2: seguidores,
0: sabes, ¿eh?
2: Seguidores.
0: Muy bien.
2: Que me andan pretendiendo, pero es el diablo.
1: Me
2: es
1: digas,
2: el diablo.
1: Bueno,
0: vamos a seguir platicando mucho más de los espectáculos. Hay mucho, mucho más que desmenuzar. Vamos a escuchar más declaraciones. Vamos con música. Y regresamos, chisme y escándalo. En minuto regresamos para platicar mucho más de los famosos. No le cambien. Seguimos y estamos en contacto.
2: Amén.

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14: Oye, pues el chisme se pone bien sabroso por acá. Estamos convenciendo a la señora católica que entre a algún reality show, ¿verdad?
15: Sí, sería un éxito, ¿eh?
16: Ya estuve en la pijamada viral de Aldo de Nigris, pero como invitada especial. Pues sí, como invitada especial, ir a regañar pecadores, a ver cómo se están portando. Llevo la vara de la justicia, el látigo, la chancla
14: voladora.
16: Chancla voladora, agua bendita y la pistola.
15: Ahora vaya a la casa de los famosos, ¿sabían? A levantar ahí el cotorreo.
14: ¿Changarro?
15: Sí.
16: Pues que me invite, pero que pague.
15: Las malas vibras. Tengo
16: muchas invitaciones, pero quieren que hasta pague el transporte.
15: La grapa.
16: Casi quieren que pida raita a los traileros para llegar a su programa.
14: No, hombre, qué barbaridad.
16: Que paguen.
14: Por lo pronto, no se enoje, señora católica. Es jueves retro y sus redes los compartimos para que
16: no
14: lo sigan.
16: No estoy enojada, pero sufro muchas abusos. Ay, de que no me quieren pagar mi trabajo ni mis videos.
15: Pues diga sus redes mejor para que la contraten, ahora sí.
16: SRA Católica guión bajo. Perfecto. Instagram y TikTok.
15: Órale, pues ya está.
14: Juan Carlos Mechor, Jueves Retro, ¿dónde te seguimos?
15: Gracias, en mis redes sociales, Juan Carlos Mechor Oficial, en la página de Facebook y en TikTok e Instagram, JC Melchor guión bajo 25. Buenas
14: Perfecto.
15: Tardes.
14: Gracias. Bienvenido y @ Ramiro Cantú con doble en el audio control. Ricky DJ Peppa Pig está con nosotros en este Jueves Retro. Le agradecemos mucho la coordinación a Sofi Rosales, a Saurito García en la producción y agradecemos a nuestro jefe Juan Carlos Nájera. A continuación, se van a quedar bien informados con MBS Noticias, con Maru Lozano Llamas, con historias de Monterrey, México y el mundo entero. Maru, ¿alguien se llevó tu pastel de cumpleaños? Yo no digo nombres. Esto fue En Contacto, porque para hablar de espectáculos hay que saber de espectáculos. ¿Y quién se llevó el pastel? No se lo voy a decir. Gracias, buenas tardes.

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3: Son las 3 en punto y estos son los titulares de MBS Noticias Monterrey a través de Globo 88.1. Preparan cierres viales en Constitución y Gonzalitos en Monterrey por trabajos viales. Supervisa el gobernador Samuel García las obras de las líneas 4 y 6 del metro. Registran 80% de avance en estaciones y viaductos. Fiscalía detiene en Chile, Nuevo León, a presuntos integrantes de una banda relacionada con secuestros y extorsión. En información nacional, concluye regreso a México de 118 menores y familiares afectados por el sismo en Colombia. Y en información internacional, hubo un sismo de 5.5 en Centroamérica, se percibe en El Salvador, Honduras y Nicaragua.
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4: Maru, muy buenas tardes. A esta hora del día siguen los accidentes viales en distintos puntos del área metropolitana. Empezamos por San Nicolás, siendo las avenidas Universidad y Barragán, sitios de percances viales en dirección a Nogalar. También en Guadalupe hay más choques. Uno es en la avenida Miguel Alemán al sur, antes del cruce con Ruiz Cortines, mientras que otro también es sobre Miguel Alemán, pero a la altura de Bonifacio Salinas. En Monterrey es donde hay la mayor cantidad de accidentes. Dos son en la zona de la Diana Cazadora, uno en cada sentido de la circulación, otro en la lateral de Gonzalitos, antes de Pablo González Garza. Y en el centro de Monterrey hay dos hechos más, uno en la avenida Cuauhtémoc, en la intersección con MM del Llano, y otro en el cruce de Juan Ignacio Ramón con Emilio Carranza. Hasta aquí el reporte de la vialidad. Para MBS Noticias, Arturo Montoya.
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3: ¿Cómo están? Qué gusto saludarles. 3:02 p.m. ¿Cómo están? ¿Qué tal su jueves? ¿Qué tal de calor? 37 grados. No, hombre, aquí estamos a todo dar. Aquí no se siente, aquí tenemos 24 en el aire acondicionado. Y el pastel. Ayer no alcanzamos pastel. Pero al rato, oigan, yo alcancé mucho pastel. No, ¿saben qué? La verdad, yo no comí pastel hasta en la tarde. Cuando me fui de aquí, me fui a grabar el podcast y ahí también me tenían pastel. Dije, pero ¿cómo? Mucho pastel. Ahí comí. Ayer no alcanzamos pastel. Hoy sí, al ratito. Todavía hay sorpresas, como porque chili dog y papitas y gelatina. Papitas deshidratadas y gelatina. Los globos todavía están de la pachanga de ayer. Oigan, qué padre que estuvimos ayer festejando, pero ya hay que volver a la realidad. Y la realidad es que tenemos mucho calor, 37 grados. ¿Cómo la están pasando? ¿Tienen alguna inquietud? ¿Algo que comentar? 8182-556709. 8182-556709. Es nuestro WhatsApp para que pongan en contacto con nosotros. Y bueno, todas las personas que tienen hipo, les mando un gran abrazo. Estamos hoy en jueves y recuerden que hoy viene Iván Gutiérrez. ¿Alguna duda, inquietud con respecto a cuestiones financieras? Ya lo saben, viene hoy Iván Gutiérrez. Hay mucha información, ya les adelanté algo en titulares, pero vamos directamente ya a entrar de lleno con la información.
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3: Ya le decía yo en los titulares que el gobernador Samuel García encabezó un recorrido de supervisión por las obras del metro, la línea 4 y 6. Ahí constató un avance, dicen, del 80% en la construcción de estaciones y viaductos. La inspección incluyó la estación Churubusco, que ya concluyó su etapa estructural y se encuentra en fase de acabados. También la estación de la Y, la cual será la más alta del sistema, 24 metros de altura. Va a funcionar como punto de interconexión clave. ¿Sabe con qué línea? Con la 1, esa de la Y, esa estación. Vamos a escuchar a Samuel García, el gobernador, qué fue lo que dijo con este tema.
5: Hoy tenemos supervisión de la línea 4 y 6 del metro. Vamos a ir a 4 estaciones, Churubusco. La que sigue es Y, vamos a ir también a la estación administrativa. Hoy queremos mostrarles lo avanzado que van las estaciones y les voy a estar mostrando ahora cada semana avances del viaducto, de las estaciones, la llegada de los trenes y muy pronto se va a hacer realidad el proyecto magno del Nuevo Nuevo León, duplicar el metro, en este caso línea 4, línea 6, y extensiones hasta el aeropuerto.
3: Bueno, pues esto es lo que dijo al respecto el gobernador y comentarles también, hablando de la línea 4 del metro, siguen los trabajos de construcción en esta línea que va hacia San Jerónimo. Y ahí el gobierno del estado informó que a partir de mañana y hasta el día último del mes se van a estar implementando reducción de carriles y cierres completos a la vialidad. La reducción de carriles, ¿en dónde va a ser? Muy importante poner atención. La reducción de carriles se va a aplicar en la conexión de Constitución a San Jerónimo. También va a haber restricciones en la gasa de Gonzalitos con Hidalgo al sur. Los automovilistas que transiten por Gómez Morín, hay que tener en cuenta que van a cerrar los carriles de gasas en conexión con Hidalgo, Gonzalitos y San Jerónimo. Así es que, bueno, pues hay que tener mucho cuidado, por supuesto. Vamos a ir informando de cómo vaya avanzando estos cierres de aquí al día último de agosto por la línea 4 del metro allá en el lado de San Jerónimo, que se van a hacer estas adecuaciones por estas obras. Y hablando del gobierno de Monterrey, entregó 100 certificados para cirugías de cataratas, fue a través del DIF municipal, ahí estuvo la presidenta del DIF y nos tiene los detalles de todo esto, Alma Torres. Alma, buenas tardes.
6: Maru, buenas tardes, te saludo con gusto a ti y a nuestro auditorio para informarte que con el objetivo de contribuir a mejorar la calidad de vida de personas en situación de vulnerabilidad, el gobierno de Monterrey, mediante el DIF municipal, se encamina a alcanzar las 400 cirugías de cataratas realizadas a través del programa Monterrey se ve mejor sin cataratas. Como parte de esta estrategia, el alcalde Adrián de la Garza y la presidenta del DIF de Monterrey, Gaby Ollervides, encabezaron la entrega de 100 certificados a ciudadanos que serán sometidos a este procedimiento quirúrgico. Ollervides subrayó la importancia de que los servicios y programas asistenciales lleguen a quienes requieren apoyo, por lo que llamó a la ciudadanía a difundir las acciones que ofrece el DIF municipal. Pero escuchemos un poco de lo que nos dijo en el evento Gaby Ollervides.
7: Que se trata de nuestra salud visual. Monterrey se ve mejor sin cataratas. Nació gracias al programa de los lentes de Monterrey se ve mejor. Porque ahí mucha gente, al empezar a ver borroso, nublado, piensas que unos lentes es la solución. Vas a hacerte el estudio de los lentes y ahí te dicen que ya tienes la capita, esta capita que impide el paso de la luz. Que se empieza a ver todo borroso, muy, muy nublado y dan esos dolores de cabeza de forzar la vista. Es una catarata. La cirugía de catarata es muy cara. No es accesible ya que lleva un lente intraocular.
6: La presidenta del DIF de Monterrey agregó que las puertas de la institución permanecen abiertas para atender las necesidades de la población. Pero escuchemos de nueva cuenta lo que nos dijo en este sentido.
7: Cada vez que me cuentan algo, gracias por esa confianza tan bonita en todo lo que me cuenta. Yo voy y se lo platico a Adrián. Ya sé que no tiene opción, porque nada más escucho a la puerta y me tiene que escuchar, pero lo hace con mucho gusto, porque me encargó desde el día número 1 escuchar y resolver. Por eso siempre estoy en colonias para llevar brigadas, recorridos y contarles de estos programas tan especiales que tiene el DIF de Monterrey.
6: Por su parte, el alcalde Adrián de la Garza destacó que recuperar o mejorar la visión puede representar un cambio significativo para los beneficiarios. Esto al facilitar sus actividades cotidianas y generar un impacto positivo en sus familias. El programa contempla jornadas de valoración y diagnóstico oftalmológico, a partir de las cuales se canaliza a las personas que requieran cirugía para atender padecimientos relacionados con las cataratas. La iniciativa surgió de las brigadas de atención del DIF de Monterrey, donde se detectaron diversos problemas de salud visual entre la población, identificándose casos que requerían seguimiento especializado y, en particular, una intervención quirúrgica. Al evento se dieron cita el secretario de Administración, Marcelo Segovia, la directora general del DIF Monterrey, Ivonne Álvarez, así como beneficiarios del programa y sus familias. Maru, este es mi reporte.
3: Gracias por la información, Alma. Muy buenas tardes.
6: Muy buenas tardes.
3: Bueno, vámonos al municipio de San Pedro, porque las obras del distribuidor vial en Gómez Morín pues generan mucho tráfico ahí en Calzada del Valle, porque le cuento que la circulación pues está reduciéndose a un solo carril hacia Vasconcelos. Oiga, que la fila de vehículos llega hasta la calle Moctezuma, Río Moctezuma. Los trabajos están correspondiendo ya a la segunda fase del proyecto vial. Se están construyendo cimientos, muros de contención y tres losas. Esta etapa inició en marzo, el 17 de marzo. Le están invirtiendo de verdad, 351 millones de pesos. La entrega de estas adecuaciones está prevista para el 9 de enero del próximo año. Después se va a contemplar una tercera fase con dos gasas de incorporación vial. Las autoridades pues mantienen la circulación en un carril durante estos trabajos. Así es que si a usted le toca pasar por ahí, pues se atora un poco ahí en Calzada del Valle. Paciencia, paciencia y más paciencia, porque ya esto cuando esté terminado, no hombre, va a ser una chulada. Pero mientras tanto, había un refrán o un eslogan de un gobierno anterior que decía: el progreso requiere esfuerzo. Entonces, para que tengamos mejores condiciones en Calzada del Valle, ahora con los cierres en San Jerónimo, con todo lo que se está haciendo Miguel Alemán, todo lo que se está sucediendo con la línea 4 y 6, pues cuando ya quede todo, pues va a ser una chulada, pero mientras tanto, pues a batallar, no hay de otra. Oiga, viene la Expo Pyme, de las expos de pequeñas y medianas empresas en Nuevo León, y se espera reunir a pues a muchos representantes de empresas y poder generar una derrama económica importante de millones de pesos. Judith Medrano nos da los detalles de esta Expo Pyme de Nuevo León. Tengo entendido que es en septiembre, ¿verdad, Judith? Muy buenas tardes.
8: Hola, hola, ¿qué tal, Maru? Pues sí, ya está este evento, magno evento, a la vuelta de la esquina. Y es que justamente más de 100 empresas compradoras y con la asistencia de más de 300 personas, quienes toman decisiones en ellas, pues van a estar justamente en Expo Pyme 2026, este evento que es organizado por la Cámara de la Industria de la Transformación de Nuevo León, y en la que se espera una derrama económica de más de 14 mil millones de pesos. Este evento, Maru, como lo señalaba, se va a realizar los días 8, 9 y 10 de septiembre en Sintermex. Y su objetivo principal es conectar a las pequeñas y medianas empresas y fortalecer las cadenas de valor local. Juan Pablo García Garza, quien es el director de la CAINTRA, en esta rueda de prensa, señaló que las expectativas para este evento pues han crecido a lo largo de 26 años. Ya, Maru, ya son 26 años que se realiza Expo Pyme, y justamente en esta edición tienen acercamientos para que 8 de cada 10 negocios pues logren tener un cierre a través de estas citas de negocio o de networking, lo que la convierte en una de las más grandes e importantes de su tipo en todo el país. Pero ¿qué fue lo que dijo Juan Pablo García Garza? Te invito a escucharlo.
9: Crecimiento importante, y eso es precisamente porque ha venido aumentando el número de empresas, de asistentes, de empresas tractoras que nos ayudan con las citas de negocios, expositores, estantes, etc. Esta Expo Pyme va a ser la más grande en sus 26 años que lleva la Expo Pyme, va a ser la más grande que hayamos tenido, y nuestra meta para este año va a ser lograr llegar a los 15,000 visitantes. El año pasado, en el 2025, tuvimos alrededor de 13,000 asistentes. Ahora estamos buscando llegar a 15,000 asistentes.
8: Es importante también señalar que se van a sumar empresas que buscan proveedores regios. Ellos van a llegar, Maru, de otros estados. Por ello se espera pues que asistan otros industriales y esos empresarios que ya te decía, ¿de dónde? De Chihuahua, el Estado de México, Michoacán e incluso Estados Unidos. Debido a que se sabe de la calidad de los productos y del servicio que ofrecen las empresas regiomontanas. Así lo dijo Jesús Francisco López, quien es el director de Relaciones Interinstitucionales de CAINTRA y a quien vamos a escuchar.
10: De calefacción, de energía, mantenimiento, grúas, irrigación, consultorías en general. Otro tema que está creciendo muchísimo, que sería el tercero, esto tiene que ver con logística y con soporte logística, almacenamiento. Ahí hay transporte, empaques, embalajes, tarimas, equipo de protección personal, papelería, textiles, uniformes, promocionales, construcción, obra civil. Y un tema, digamos, nuevo que tiene un último empuje de un año contra este, es todo el tema de productos de Anaquel y de retail. Hay muchas empresas que están buscando también que las pymes, más allá del mantenimiento, también lo que es producto de consumo, tengan una oportunidad en cadenas de valor. Y ahí hay abarrotes, procesados, bebidas, productos saludables, el tema de cuidado personal, belleza, todo el tema de mascotas, inclusive alimentos de cuidado del hogar.
8: Por lo que se dice llamado a aquellas empresas que deseen participar en Expo Pyme, puedes preparar todo lo necesario para que den a conocer el trabajo que realizan, lleven una presentación, se pongan guapos y pues vayan a este evento que pues sin duda va a ser un éxito de ventas y así fortalecer todas las cadenas de valor de las empresas locales. Todo esto, Maru, en un solo lugar, 3 días en Sintermex y todo pues también gratis, porque bueno, pues ¿qué implica ir a visitar una empresa? Pues el traslado, pagarle a los ejecutivos para que vayan a viajar a otros estados, y aquí no, aquí todo va a estar concentrado en Sintermex. Incluso nos comentaban que durante la pandemia sanitaria de COVID-19 únicamente habían participado 30 empresas, y ahorita, Maru, ya estarán participando más de 100, y estas, porque se van a sumar más en los próximos días, faltan 3 semanas para este evento, y van a asistir 15,000 personas, así que bueno, pues no van a batallar, ahora sí que van a estar ahí todos, y pues si usted tiene, o es representante, o si usted vende algo en alguna empresa, pues vaya, porque sin duda va a encontrar algo que le va a interesar.
3: Exactamente, muy importante, y podemos ahí apoyar. Hay que entender que la mayoría, digamos, son menos las grandes empresas, son muchas más las pymes que dan empleo, que están todos los días haciendo su mejor esfuerzo en diferentes rubros para salir adelante. Entonces tenemos que apoyarlos, ¿verdad?
8: Claro, Maru, y justamente en otras ruedas de prensa y en CAINTRA nos han comentado que más del 80% de las empresas que están instaladas aquí en Nuevo León, pues sí, justamente son pequeñas y medianas empresas. ¿Qué es lo que sucede? Hay una persona que vende el clavo, pero el otro te vende el cemento, donde se pone el clavo, pero el otro te vende, y así se va. Es justamente esta cadena de valor, y ¿a dónde llega? Pues a las grandes empresas. Así que ahora sí, ganas tú, gano yo y ganamos todos.
3: Así mismo. Gracias, Judith Medrano, por la información.
8: Abrazo fuerte para ti, Maru.
3: Igualmente. Saludo ahora con gusto a Denny Leiva. Él nos va a platicar de un estudiante de la Universidad Autónoma de Nuevo

0: De manera segura. La aplicación denominada Digital Wallet permite resguardar identificaciones oficiales, títulos universitarios, certificados y credenciales profesionales. Además, utiliza firmas criptográficas para comprobar su autenticidad y permite al usuario decidir qué información compartir con terceros. Para obtener el primer lugar, el equipo superó 3 rondas eliminatorias frente a más de 30 proyectos desarrollados por participantes de países como Arabia Saudita, Canadá, Estados Unidos, Francia y Grecia. Pero sobre esta experiencia, escuchamos lo que comentó la estudiante galardonada.
1: Pues la verdad, pude trabajar con personas expertas en el área de tecnología, pude aprender mucho de ellos, las personas tienen mucho conocimiento en ese ámbito y la verdad sí me gustó mucho poder aprender de ellos sobre los estándares globales, cómo se aplica en un proyecto, cómo desarrollarlo, qué tecnologías se tienen que utilizar. La verdad, se me hizo muy emocionante, primero que nada saber que fui la única de la universidad que fue aceptada en el programa y también el hecho de que pude conocer a más personas de otras universidades.
0: Con este reconocimiento, el talento de la UANL vuelve a destacar en escenarios globales mediante el desarrollo de soluciones tecnológicas con aplicaciones en la vida práctica. Informó para MBS Noticias Monterrey, Deni Leiva.
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3: Vamos a información de seguridad. Esta mañana una mujer murió luego de que la camioneta en la que viajaba terminara volcada. Esto fue en Cadereyta, a la altura del kilómetro 47 de la carretera Reynosa. Se registró este accidente hoy, unos minutos antes de las 6 de la mañana. Elementos de Protección Civil fueron quienes llegaron al sitio y al revisar a la mujer confirmaron que lamentablemente ya había fallecido. La zona fue resguardada por policías municipales para que peritos recolectaran evidencias que ayuden a establecer cuál fue la causa del accidente y no se descarta haya sido ocasionado por una dormitada al volante. Y durante esta madrugada, un hombre que viajaba en una motocicleta resultó lesionado luego de que participara en un accidente en la avenida Félix U. Gómez, municipio de Monterrey. Esto movilizó a elementos de corporaciones de rescate. A la 1 de la madrugada aproximadamente fue en el cruce de Félix U. Gómez y Morones Prieto. ¿Quiénes fueron los primeros en llegar? Los elementos de Protección Civil. Ellos llegaron y encontraron al conductor inconsciente. Lograron reanimar a Diego Gael, 18 años. Él sufrió heridas en el rostro y en la cabeza y fue trasladado al hospital de zona. Y le cuento que tras presuntamente robar un camión de transporte de personal, un hombre protagonizó una huida. Digamos que una huida muy complicada porque mientras iba huyendo, chocó contra 3 vehículos, derribó varios medidores de agua, finalmente se estrelló contra una vivienda. Esto fue en la madrugada en la colonia La Conquista, que está allá en Santa Catarina, cerca de las 3 de la mañana. ¿En qué calles? Vía de la Libertad y Vía de la Esperanza. Según los informes de movilidad de Santa Catarina, en el accidente participó una unidad de una empresa que se llama Rapid Transit, cuyo conductor perdió el control y causó múltiples daños a su paso. Con estos golpes, a esa hora, 3 de la mañana, impactó los carros, los medidores, todos los destrozos que hizo, pues se levantaron todos los habitantes del sector, salieron de sus viviendas y, bueno, imagínense, observaron cómo había chocado contra los vehículos estacionados y, bueno, pues terminó ahí el recorrido después de que estrelló este camión de personal contra varias cosas, pues el conductor escapó corriendo, se bajó del autobús y se fue, por lo que los elementos de seguridad realizaron una búsqueda en los alrededores y no lograron localizarlo. Mientras el personal de movilidad elaboraba el parte del accidente, trabajadores de la empresa transportista arribaron al lugar y aseguraron que el camión había sido robado. Todo esto sucedió ahí en Santa Catarina, en la colonia La Conquista.
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3: Por fin, como dicen por ahí, dichosos los ojos que te miran, Alex.
4: Que te dejas ver.
3: Que te dejas ver. No, mis ojos que no, te están viendo. Maro. Qué bueno que andas por acá, no te había visto desde la semana pasada.
4: Sí, ya tenía muchos días que no venía, pero ya estamos aquí. Ahora sí que en vivo y a todo color.
3: Oye, cuéntame, ¿qué nos tienes en
4: en el portal.
3: En el portal.

0: Pues mira, vamos a aprovechar, ¿qué te parece si todavía están los pequeñitos de vacaciones y pues a lo mejor las familias se quieren ir a disfrutar a cualquier lugar? A disfrutar.
1: Muy bien.
0: Pero bueno, esta información es para ustedes, ¿verdad? Que si se van a ir, si tendrán un viaje, pero si también van a llevar a su perrito o a su ave de compañía. Esta información es para ustedes porque les cuento que deberán cumplir con un nuevo requisito para su traslado entre México y Estados Unidos. Y se trata de un certificado sanitario firmado por un médico veterinario acreditado por la autoridad sanitaria del país de origen que indique, Maru, que el animalito que los acompaña está libre de gusano barrenador. Sí, porque bueno, pues sabemos que este ha sido un caso que, tema, mejor dicho, un tema que está encendiendo alertas. Entonces, como dato, les cuento que, pues actualmente en Nuevo León hay 10 reportes de gusano barrenador en perros. Entonces, ¿qué pasa? Que ahí en el portal les contamos, pues, qué documento es específicamente, pero les adelantamos que este tendrá una vigencia de 5 días naturales y deberá acreditar también que su mascota, bueno, pues fue inspeccionada y que no presenta indicios de infestación por este gusano.
1: Ándale, si queremos saber más de esta información, mi querido Alex, ¿dónde la encontramos?
0: Facilísimo, se van a ir a nuestro portal mbsnoticias.com en la sección de Nuevo León. Ahí ustedes van a encontrar esa nota que dice: viajas con tu perro, conoce el nuevo requisito sanitario. Le dan clic y listo. Ahí les
1: Ah,
0: dejamos todos los
1: es
0: detalles.
1: muy importante esa información para todos los que tienen mascota, ¿verdad?
0: Es correcto, sobre todo las mascotas de compañía.
1: Eso sobre todo, muy importante. Y hay mucha más información,
0: Sí,
1: ¿verdad?
0: claro. Sí, hay mucha información. Entonces los invitamos a que visiten el portal para que conozcan todos los detalles, todas las novedades que les estamos manejando. Y hay videos también. Hay videos en las redes sociales.
1: Oye, y no, y sabes que estoy viendo lo de Kevin Contreras, no sabía.
0: Sí, ya fue el cuarto. ¿Cómo se
1: Por
0: dice
1: eso
0: ahí?
1: puso que iba. ¿Y para qué ponía? Voy a hacer una
0: Ah,
1: pausa y no sé,
0: sí.
1: que lo hubiera puesto después de que lo anunciara.
0: Yo creo que fue también para...
1: ¿Crear expectativa o qué?
0: Exacto, sí. Para despistar al enemigo.
1: Oye, creo que
0: Porque pues ya fue el
1: va a estar
0: cuarto.
1: padre.
0: Fue el cuarto integrante. Bueno, no sé cómo se dice
1: Sí,
0: integrante,
1: habitante de
0: habitante,
1: la granja,
0: granjero.
1: granjero.
0: El cuarto granjero confirmado.
1: El comediante bicolor, vamos. Está bien loquillo él.
0: Sí.
1: Seguramente va a dar mucho contenido porque es bien chispa. Bueno, toda esa información también lo puedo encontrar aquí. Ya le estamos quitando la chamba a Ramiro. ¿Qué otra cosa?
0: Pues mira, no sé si ya mencionaron sobre, porque yo vengo de acá de arriba, ¿verdad? Estaba ocupadito, pero mencionaron sobre la chica que andaba en la ventana del auto.
1: Ah, no, no lo mencionamos aquí, pero sí, está el video en nuestras
0: Sí,
1: redes,
0: ahí
1: ¿eh?
0: están las redes y también está la información completa en el portal.
1: ¿Ya dieron
0: Para que
1: con
0: vayan a
1: ella?
0: ver,
1: No.
0: para que vayan a ver todavía, ¿no? Pero la chica, bueno, pues andaba sentada y bailando
1: La
0: en
1: mitad
0: la
1: del
0: ventana,
1: cuerpo
0: sí.
1: afuera de la ventana, en la parte, digamos, de atrás de un vehículo, en carretera nacional, a no sé cuántos kilómetros por hora, y la muchacha bailando afuera,
0: Sí.
1: exponiendo su vida y la de los demás.
0: Lo peor es que los otros tripulantes pues no le decían nada.
1: Al contrario, yo creo. Lo único que hicieron fue
0: Entonces,
1: poner las
0: las
1: intermitentes.
0: intermitentes.
1: Sí, pero sí, según yo, sí se alcanza a ver un poco las placas, ¿no?
0: Un poquito.
1: Como para poder
0: Sí.
1: dar con quién es.
0: Se ve un poquito distorsionado. Yo creo que apenas las cámaras del C4.
1: Sí, y
0: Yo creo.
1: seguramente ojalá que hagan algo porque esto no puede ser. Esto no puede ser. Bueno, pues así las cosas y estamos con mucha información en nuestro portal mbsnoticias.com / nuevo guión león. Gracias, Alex.
0: Un gusto como siempre, Maru. Hasta mañana
1: Hasta mañana
0: y
1: nos
0: a ti te veo,
1: escuchamos.
0: nos escuchamos, pero a ti te veo hasta
1: El
0: dentro de
1: 27.
0: 3 semanas.
1: Dos.
0: Dos, dos
1: Dos.
0: semanas.
1: El 27 regreso.
0: Te vamos a extrañar mucho.
1: No creo.
0: Sí, de verdad, te vamos a extrañar
1: Si
0: mucho.
1: me quisieras, hubieras venido ayer a darme mi abrazo.
0: No. Ay.
2: Yo vine.
1: Vino Ricky,
0: Vino
1: nomás a
0: Ricky, vino
1: eso.
0: Ricky también.
1: Y eso
0: No,
1: que
0: de
1: no le
0: verdad,
1: tocó
0: se me
1: pastel.
0: complicó mucho.
1: Dijeras tú, ay, vino por el pastel. No le tocó pastel. Pero ya le va a tocar ahorita porque
0: Ay,
1: Iván
0: no.
1: llegó con las manos llenas.
0: Con pastelito.
2: Todos queremos
0: Con
2: a Iván.
0: pastelito.
1: Todos queremos a Iván. Es que sabes que él sí tiene sus finanzas en orden y nosotros no. No, y Alex no, por eso no le alcanza para comprar el pastel.
0: Y yo
1: No es cierto, es
0: tampoco.
1: broma, Alex. Yo sé que no podías, no te preocupes. Me encanta molestar a Alejandro, me encanta.
0: Sí.
1: Vamos a la pausa, gracias, Alex Santana. 37 grados, 3, 28. Ahí regresamos.
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1: Bueno, ya lo saben, para tener las finanzas en orden, pues hay que ponerle mucha atención a Iván Gutiérrez. Gracias, Iván, por el pastelito. Pero yo, ¿a qué hora vamos a partir o qué? Pues ahorita. Oye, qué rico, ¿lo puedo ver?
0: Adelante, adelante.
1: Ah,
0: Mary. Y ahí te dio un toque
1: es
0: especial.
1: Es una rebanadita, sí, qué rico.
0: No, pero...
1: Es una rebanadota.
0: Trae unas plumitas. Y
1: ¡ah, también trae regalo!
0: Trae la marca personal.
1: ¡Ah, miren! Fíjense, trae unas plumas que dicen Iván Gutiérrez Asesor y su teléfono. ¡Ay, qué modernidad! Gracias,
0: se
1: Iván.
0: Te estima mucho, Maro,
1: no
0: con
1: te
0: mucho cariño.
1: No te hubieras molestado.
0: No, es
1: gracias, de verdad. Gracias, sabes que te quiero, te aprecio. Primero te empecé a apreciar, pero cuando ya me ayudaste a ahorrar, te quiero mucho. Porque sí, o sea, realmente volteo a ver mi cuenta y digo, ay, ahí la llevo. Poquito a poco, sí se puede. Oye, y una de las cosas que estábamos platicando la semana pasada es del plan para el retiro. Y dijiste, vamos a seguir hablando de esto.
0: Exacto.
1: Hay una segunda parte.
0: Hay una segunda parte, Maru.
1: Venga.
0: Te agradezco y te saludo a ti y a toda la audiencia. Y disfruta tu pastel. Ahora, ahí va. El plan personal de retiro, hablábamos de que puede ser con aseguradora o puede ser con casa de bolsa. Me voy a enfocar en si ya tienes uno con aseguradora. Puede tener o no un seguro de vida. Y eso es lo que yo te quiero mencionar, las cosas que tienes que saber. A ver, Iván, estoy cotizando uno, me interesa uno. Ok, checa si tienes seguro de vida, si es opcional o si ya viene el costo incluido para que lo revises y cuánto se va al ahorro y cuánto se va al seguro. Luego, un plan personal de retiro puede llegar a tener un artículo fiscal que es el 93, el 151 y el 185. ¿Esto qué quiere decir? Que vas a tener beneficios fiscales en tu plan personal de retiro. Conoce esos límites y alcances. ¿Cuánto puedes deducir? ¿Cuánto vas a pagar de impuestos? ¿Qué pasa si hago un retiro? ¿Cuánto me toca impuestos? ¿O qué pasa si lo saco después de los 60 o los 65 años? Ya que puedes tener beneficios fiscales. Conócelos. No los conozcas después. Conócelos ahorita si te interesa contratar uno para que tú decidas. Oye, ¿sí me interesa un plan personal de retiro o no? Fíjate, Iván, ya que me lo platicas así, ya no me gustó. Y sin problema. Yo lo que te quiero mostrar es abrir la perspectiva para que tú, que me estás oyendo, decidas, ah, fíjate, no me parece mal, o sabes que no, a mí no me gusta esta idea, yo prefiero invertir por mi cuenta. Y ambas son válidas. Pero sí quiero que sepas que esto tiene costos, puede llegar a tener un seguro de vida y tiene el tema de los artículos fiscales. ¿Esto qué quiere decir? Que lo tienes que conocer nada más. No te lo estoy vendiendo, solamente te lo estoy mostrando tal cual y como es y tú defines si puede ser una herramienta para ti, porque también... Oye, Iván, y luego si le dejo de aportar, a ver, vamos a enfocarnos en que es un ahorro para tu retiro. Si tú no estás comprometido a ahorrar para tu retiro, mira, mejor ni lo contrates.
1: Pero es que muchas veces no es que no estés comprometido, a veces es no me alcanza o me quedé sin trabajo o anda, algo.
0: Bueno, eso lo entiendo, Maru, y lo digo porque también hay casos donde, oye, le quiero ahorrar cuando me sobre. Es que así no funciona, eso que voy.
1: Claro.
0: Pero esas eventualidades sí. Hay planes que pueden ser flexibles, puedes incrementarlo, reducirlo, pausarlo y no hay ningún problema. Y hay planes donde sí va a haber un problema, donde sí es un compromiso de 5 o 10 años y tienes que definirlo bien. Por eso siempre pregunta, ¿qué se puede hacer? ¿Qué no se puede hacer? ¿Lo puedo pausar o es forzoso? ¿O cuál es el periodo forzoso? El que tú conozcas esta información al inicio te va a dar mejor claridad de qué es lo que contrataste. Pero también hay buenos asesores. Pero también hay asesores que, oye, te están explicando algo, hay que preguntar. Oye, a ver, esto no entendí. Oye, a ver esto, a ver lo otro. Y por eso te lo estoy mostrando, para que si tienes actualmente un plan de retiro, revises estos puntos, conócelo, o si te interesa contratar uno, ya sabes qué preguntarle a la gente de seguros. Oye, quiero ver esto, a ver si se puede. Porque también el otro tema está el rendimiento. ¿Qué tanto va a crecer mi dinero? Y eso puede variar según tu perfil de inversionista. Puede ser de bajo riesgo, moderado o más dinámico, pero eso va a depender y es lo que te invito a que tú conozcas. A ver, Iván, entonces, ¿el plan de retiro lo saco o no lo saco? Esa te la dejo a ti. Tú vas a definir eso. No es una estafa, es un producto totalmente regulado, pero conócelo al derecho y al revés. Y tú defines si es un producto que valdría la pena tener o no. Desde mi opinión personal, si lo conoces bien, creo que es una buena herramienta. Pero no te voy a ser honesto, no es la única solución y diversifica. Yo claro. Tengo uno, pero no quiere decir que haya ahorro todo para mi retiro. Sí me sirve porque está automático y todo, me lo quita, no se siente y cada vez que puedo le aporto más dinero. Pero también invierto en otras cosas. Pero si tú no tienes actualmente ninguna inversión, ningún ahorro, primero
1: ni el fondo de emergencia, ni estoy ahorrando para nada, pues mejor no ahorres para el retiro, primero
0: exacto, porque también hay, oye, Iván, quiero contratar uno. ¿Ya tienes tu fondo de emergencias? ¿Ya tienes tu presupuesto? Si me dices que no, oye, creo que hay algunas cosas que revisar primero.
1: Sí, es como querer correr antes de caminar.
0: Exacto, qué buena referencia. Entonces no hay que adelantarnos, pero también decir, ok, conócelo, pero tal vez en este momento no es el más ideal, tal vez más adelante. Es ahí donde también cambia mucho, Maru, porque imagínate que vayas a tener un imprevisto, ocupas dinero y digas, oh, le saco para mi retiro. El problema no es el producto, uh-huh. El problema es un orden en tus finanzas que no estaba y quieres contratar algo cuando no era lo primordial. Es importante, claro. Pero tal vez era primero tener el fondo de emergencias.
1: Ahora, bien importante hablar del plan para el retiro. ¿Por qué? Porque sobre todo la gente que está en la ley que no es...
0: ¿97?
1: La del 97. Antes era la ley 73, para los que tenemos cierta edad, pero la ley 97 ya no te toca lo mismo que nos tocó a nosotros para jubilarte o para pensionarte. Entonces, sí es bien importante que si tú eres relativamente joven, no lo tomes así como a la ligera. Pon en orden tus finanzas, checa lo que dice Iván en cuanto a tener tu presupuesto, en cuanto a tener tu fondo de emergencias, y entonces pensar, a lo mejor poquito, a lo mejor muchito, dependiendo de lo que tú consideres, pero ve investigando. Que el primer paso sea, bueno, ¿qué opciones tengo?
0: Exacto, Maru.
1: No, que el PPR, que es el plan
0: personal de retiro.
1: Ah, bueno, dentro del PPR hay, en una aseguradora o en la casa de bolsa. Ok. Exacto. ¿Qué otra cosa hay? No, pues que ahorrar en el Afore. No, ¿qué otra cosa hay? No, que sepas CETES. O sea, tener todo, el primer paso es investigar y el segundo ya es tomar decisiones. Pero primero hay que poner esto en tu radar.
0: Exacto, Maru. Ahora, yo invito a la audiencia que me dice, oye, Iván, sí me interesa conocer, pero no quiero que me lo vendas. Una conversación conmigo no es venderte. Una conversación conmigo es, oye, a ver, presupuesto, fondo de emergencias, ¿qué buscas, qué quieres y qué necesitas?
1: Es una asesoría.
0: Y actualmente doy una asesoría que se llama Claridad Financiera. Está el público en general. No la cobro. Son 30 minutos sin que te va a ayudar bastante. Te vas a llevar una excelente asesoría. Pero sí, si te interesa tu retiro y tu futuro, empieza por algo. Con un asesor, puede ser conmigo, con quien tú quieras, pero asesórate con alguien, empieza a tener educación financiera y da el primer paso en decir, oye, tengo que poner en orden esto, y ¿sabes qué? Si ocupa ayuda. Ahí se las dejo a la audiencia, a que decida. Mis redes sociales están como @IvanGutierrezAsesor. Y pues bueno, espero que esta información te haya servido. Nos vemos la siguiente semana, Maru.
1: Yo no estaré, pero va a estar Carlos Campos y aquí siguen platicando. Y nos vemos dentro de 2 semanas.
0: En 2 semanas. Y quiero cerrar con una frase, Maru, si te parece, que la dijo el expresidente Theodore Roosevelt. Haz lo que puedas con lo que tengas donde estés.
1: ¡Ay, me encantó! Otra vez.
0: Haz lo que puedas
1: con lo que tengas donde estés.
0: Siempre hay algo que se puede hacer donde estés.
1: Así es, porque mucha gente dice, no, yo apenas me alcanza, no.
0: Si son 10 pesos,
1: pues ahorra. ¿10 pesos?
0: Exacto.
1: Aunque sea 10 pesos.
0: Pero que la semana pasada no los ahorraste. Exacto. Hoy sí puedes.
1: Así es, y si cada semana ahorras 10, pues a la vuelta de, no sé, de un mes tienes 40 y así te vas, ¿no?
0: Exacto. Muy bien. Nos vemos en la
1: Gracias,
0: próxima.
1: Gracias, Iván.
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1: Kevin Mendoza tiene un resumen de lo que se habla en la mañanera.
6: Buenas tardes. Luego de que el gobierno de México informara que enviará 255 elementos de la Secretaría de la Defensa Nacional a Colombia para ayudar en las labores de auxilio, esta mañana la presidenta Claudia Sheinbaum afirmó que autoridades de Colombia no han autorizado el viaje de los uniformados hacia aquel país, ya que en primera instancia están solicitando una certificación.
7: Ayer comenté que a Colombia habían ido los rescatistas, la brigada de rescatistas del ejército, pero no, pidieron certificación por parte de Colombia, están certificados, pero ahora piden otra certificación. Entonces, estamos llevando a través de aviones Hércules, despensas, insumos médicos y otras cosas que solicitan. Pero sí, para aclarar que la brigada de la Secretaría de la Defensa Nacional de Rescatistas, pues no fue aprobada por el gobierno de Colombia, está lista para salir en cualquier momento.
6: En lo relacionado a las detenciones de 2 hombres cercanos al dirigente nacional del PRI, Alejandro Moreno, la mandataria federal informó que la investigación de la presunta participación de las 2 personas en hechos de delincuencia debe ser atendida por la Fiscalía del Estado de Campeche.
7: Es un asunto de la Fiscalía de Campeche y ellos pues tienen que dar toda la información. Un asunto de delincuencia, de delitos que se cometieron y están siendo investigados desde hace tiempo, entiendo, por la Fiscalía de Campeche. Entonces, pues ellos son los que tienen que informar. Explica por sí solo lo que hace el presidente del PRI. ¿Qué mexicano? Vean, se imagínense, es presidente de un partido político, cuasi en extinción. Pero como presidente de un partido político en México, va y presenta una denuncia en Estados Unidos para pedir que quiten visas. Bueno, es hasta da risa, pues. Se explica por sí mismo. Es ya el nivel más bajo de creer en México. Ya no cree en México, ni en los mexicanos.
6: Otro punto que también tocó en la conferencia matutina fue lo relacionado a la propuesta que hizo el PAN para que también se conceda el derecho de réplica en un espacio de difusión que sería similar al ejercicio que se hace en Palacio Nacional desde hace 8 años.
7: Pues que den su conferencia de prensa. Ahí puede haber una buena réplica. Son funcionarios públicos, porque pertenecer a la Cámara de Diputados, de senadores, o ser funcionario público de un partido político, pues utiliza recursos públicos. Al utilizar recursos públicos, pues eres un servidor público, un funcionario público. Entonces ellos tienen acceso, pues a las redes tiene acceso cualquier ciudadano. Y a los medios de comunicación, pues pueden convocarlos a través de sus fracciones. El ejercicio de la mañanera es un ejercicio de información y de debate público, de debate de ideas y de acciones y de información permanente de lo que hace el gobierno. Y vamos a seguir con las mañaneras y vamos a seguir con el debate público.
6: Por último, Sheinbaum Pardo también dijo que han disminuido en gran medida los casos de extorsión telefónica y afirmó que al continuar con la suspensión de líneas telefónicas que no sean registradas, se permitirá seguir disminuyendo ese tipo de delitos, como también los fraudes.
7: Uno de los problemas que tenemos en algunas entidades de la República es la extorsión. La extorsión, pues, es un delincuente que quiere obtener dinero a partir de una amenaza. Muchas de estas amenazas vienen por teléfono. Es más, 80% viene por teléfono. Ese es un delito. El otro delito es el fraude, que yo tengo mi cuenta en un banco y de pronto recibo una llamada donde aparece incluso Bancomer, Banorte, no sé, y contestas y te piden datos y resulta que los datos son para sacar el dinero de tu cuenta. Y uno puede caer, aunque ha habido información de que no se den datos personales, pues se puede caer pensando en que realmente es una llamada de un banco.
6: Para MBS Noticias, Kevin Mendoza.
1: Una agresión armada registrada durante la mañana de hoy cobró la vida de una madre de 18 años y de su bebita de 4 meses. Esto fue en Buenavista, Tomatlán. Esta es la zona de Tierra Caliente en Michoacán. Esta agresión ocurrió en la colonia del Parque, donde un grupo armado disparó en reiteradas ocasiones contra una camioneta, unas taquitas. De acuerdo con testigos, las detonaciones se efectuaron cuando este vehículo avanzaba por una intersección de las calles 5 de Mayo y Corregidora, y como consecuencia de esta ráfaga de proyectiles de arma de fuego, la joven y su bebé fallecieron en el lugar de los hechos. Una mujer de la tercera edad sufrió también impactos de bala. Cuerpos de emergencia acudieron a prestarle los primeros auxilios, la trasladaron a un hospital del Seguro Social para su atención médica. Los restos de la joven y su hija fueron llevados a las instalaciones del Servicio Médico Forense en Apatzingán. Elementos de seguridad resguardaron y acordonaron el perímetro de este atentado. Ya están investigando en la Fiscalía para esclarecer el móvil de este doble crimen e identificar a los agresores, sin que hasta el momento se reporten personas detenidas.
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1: Oiga, ayer en la tarde, noche, bueno, 6:30 hora de Centroamérica, sacudió un sismo de entre 5.5 y 5.7 ayer a El Salvador, Honduras y Nicaragua, y esto ha generado alarma entre la población. Afortunadamente no dejó ni víctimas ni daños materiales, pero el epicentro del movimiento telúrico, que le digo fue 6:30 de la tarde, se dio a 56.8 kilómetros de profundidad en las aguas del Océano Pacífico frente a las costas de Usulután, allí en El Salvador. El Ministerio del Medio Ambiente de este país descartó cualquier amenaza de tsunami el día de ayer. Pero imagínense, después de lo vivido el 24 de junio en Venezuela, el 10 de agosto en Colombia, sucede esto ayer en Centroamérica y por supuesto que pues preocupa esto que está sucediendo con nuestra tierra. Con esto nos vamos a una pausa, 3:48.
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1: Ana Sofía González, los deportes, ganaron los Rayados.
37: Ganaron los Rayados, Maru, tuviste un festejo, ahora sí que 360, todo completo, porque pudiste disfrutar muchísimo también esta victoria de los Rayados, que los mantiene con vida dentro de la League Cup. Con estos Rayados llegan las 6 unidades, 6 puntos, y recordemos que ahorita está empatado en puntos con el Cruz Azul. Entonces el Cruz Azul no ha disputado su tercer compromiso, muy pendientes, porque en dado caso del Cruz Azul perder, podría darse la situación para que Rayados pasara a la siguiente ronda. Mucho ojo, porque la realidad es que también no pueden perder anotando arriba de 3 goles, porque ahí ya, si hablamos de la diferencia de goles, bueno, podría beneficiar un poquito más al Cruz Azul, pero bueno, la velita está prendida porque los Rayados aún continúan con vida y aún, bueno, están esperando este último resultado para saber si avanzan o no avanzan. Pero el día de ayer por la madrugada ellos ya volaron a Monterrey, ya se encuentran en la Sultana del Norte. El día de hoy tuvieron un día de descanso y hasta el día de mañana reanudan actividades y afinan los detalles, porque el sábado ya tienen compromiso donde van a estar recibiendo aquí en casa a el Juárez, el equipo de Juárez. Entonces, muy pendientes, se va a reanudar la Liga MX este próximo sábado. Los Rayados ya están aquí en casa y están esperando este último resultado donde ellos podrían verse favorecidos. Lo que pasa el día de hoy entre, ahora sí que el Cruz Azul y el Chicago Fire, es muy importante para todos los aficionados al Diazules y para los mismos Rayados, porque ahí podrían definirse las cosas.
1: Bueno, pues finalmente estaremos atentos a esto que va a suceder. Oye, cuéntame una cosa. La Liga MX, ¿cuándo ya arranca de nuevo o cómo está? Es que hacen esta pausa para Leagues Cup y uno que pues no le sabe mucho, ¿verdad? No sé cómo, cuándo ya vuelve toda la normalidad.
37: Este sábado, Maru, este sábado tenemos ya la jornada número 4 de la Liga MX.
1: Sí, pero luego regresan a Leagues Cup.
37: Y luego el resto de los compromisos del Leagues Cup se irá dando conforme vaya avanzando el calendario. Por ejemplo, ahorita tuvimos esta pequeña pausa. Ajá. Ya para las siguientes rondas, que esto vienen siendo los cuartos, semis y final, bueno, se van a jugar al mismo tiempo que la Liga MX. Van a ser partidos que se van a ir agregando al calendario deportivo porque son de eliminación directa. Entonces, no es a ida y vuelta, sino es a un solo partido. Entonces, muy pendientes porque ya eso se llevaría a la par que la Liga MX. Estarían en doble competencia simultáneamente.
1: Ah, es que eso es lo que no entendía. Pues dije, a ver, ¿cómo, si regresan, ¿a poco ya regresa normal? Pues sí, ya regresa normal la Liga MX, pero decía yo, y luego la Leagues Cup, entonces al mismo tiempo se va a hacer. Bueno, y para los amantes de la NFL...
37: ¡Feliz Navidad para toda la gente amante de la NFL! Porque a pesar de que ya tuvimos el primer partido de pretemporada entre los Cardenales y los Panthers, bueno, el día de hoy arranca oficialmente la pretemporada, ya la semana número 2, donde vamos a ver ahora sí al resto de los equipos. Va a estar los Bengals contra los Lions, Steelers contra Packers, un partido que ilusiona mucho aficionados aquí de la Sultana del Norte, porque son dos equipos que se siguen mucho aquí en Nuevo León. Los Patriotas contra los Colts, Tejanos contra Chargers, Raiders contra Cardenales, y así nos vamos, porque el día de hoy está cargada la actividad de la NFL, y así va a continuar durante todo este fin de semana, porque bueno, empieza la pretemporada de la NFL. Todos los aficionados están sumamente emocionados, y a partir de hoy, en un mes, arranca oficialmente la temporada. Pero bueno, ya vamos a ver actividad de todos estos equipos que están afinando los detalles para tener una gran temporada cuando arranque de manera oficial.
1: Gracias, Ana Sofía. Hasta mañana.
37: Hasta mañana, Maru. Gran jueves para ti y todos los que nos escuchan aquí en Globo.
1: Igualmente, hasta mañana. Gracias a todos. Los dejo con Gaby Vargas.
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2: Dicen que el amor es el corazón de una relación, mas la confianza es el suelo sobre el que ese amor puede sostenerse. Sin ella, incluso los sentimientos más profundos suelen tambalearse. Y cuando la confianza se rompe, no solo aparece el dolor, también llegan las dudas, los temores y una pregunta que muchas personas se hacen en silencio. ¿Podré volver a confiar? La traición puede adoptar muchas formas. A veces se relaciona con una infidelidad. Otras quizás surgen a partir de alguna mentira, promesas incumplidas, secretos ocultos o acciones que hicieron sentir a una persona que ya no podía sentirse segura dentro de la relación. Lo cierto es que cuando alguien descubre que la persona que ama le ha fallado, algo cambia de manera profunda. No se rompe únicamente la confianza, también se fractura la tranquilidad, el sueño, y de pronto aparecen preguntas que antes no existían. ¿Me estará diciendo la verdad? ¿Volverá a suceder? ¿Realmente conozco a la persona que tengo a mi lado? Y es importante entender algo. Recuperar la confianza no basta con un perdón. El perdón puede abrir una puerta, sí, pero la confianza necesita mucho más tiempo para volver a entrar. Imaginemos a Raúl y Raquel. Llevaban años juntos cuando él descubrió una serie de mentiras que ella había mantenido durante meses. No se trataba únicamente de lo que había hecho, sino de todo el tiempo que pasó ocultándolo. Cuando la verdad salió a la luz, Raquel pidió perdón una y otra vez. Sin embargo, Raúl seguía con un vacío difícil de explicar. Una noche ella le preguntó, ¿qué más puedo hacer para que me perdones? Y él respondió, no necesito que me pidas perdón otra vez. Necesito volver a sentir que puedo creer en ti. Aquella respuesta reflejaba una verdad que muchas personas descubren después de una traición. Las palabras alivian, sí, mas los hechos son los que reconstruyen. Si la confianza se ha perdido y ambos desean salvar la relación, existen algunos pasos fundamentales. Asume la responsabilidad completa. Quien traicionó debe reconocer el daño sin justificarlo o minimizarlo. Trasladar la culpa a otra persona suele abrir heridas más profundas y en lugar de arreglar algo, fracturará más la relación. Hay que practicar la honestidad. Después de una traición, incluso las pequeñas mentiras pueden convertirse en enormes obstáculos. La transparencia deja de ser una opción y se convierte en una necesidad. Comprender que la persona herida necesitará tiempo. No existe una fecha exacta para sanar. Algunas heridas tardan semanas, otras quizá meses o incluso años. Presionar para que todo vuelva a la normalidad puede generar más distancia. Es fundamental establecer nuevos acuerdos. Muchas parejas descubren que no basta con regresar a la relación que tenían antes. Necesitan construir una versión más sana, con límites claros, mejor comunicación y compromisos concretos. Recuperar la confianza no depende solo de quien cometió el error. También requiere una decisión de quien resultó herido. Deberá pensar si está dispuesto a permitir que la otra persona demuestre que puede cambiar o no. Eso no significa olvidar ni fingir que nada ocurrió. Significa abrir un espacio para que los hechos presentes tengan la oportunidad de hablar más fuerte que los errores del pasado. Perdonar no siempre implica continuar. Hay ocasiones en las que la confianza se rompe de manera tan profunda que la relación ya no puede sostenerse. La confianza no nace de la perfección, nace de la coherencia, de ver que alguien cumple lo que promete día tras día y que sus acciones coinciden con sus palabras. Cuando la confianza se pierde, el camino es difícil, mas cuando existe amor, honestidad y voluntad de cambiar, incluso las grietas más profundas pueden convertirse en el lugar por donde entra una nueva oportunidad para crecer juntos y amarse más. ¿Tú qué opinas?

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Bienvenidos a este espacio, yo soy Pati Pati, te voy a estar acompañando a partir de este momento y hasta las 6 de la tarde. Híjole, me acompaña el día de hoy Ricky en los controles, que ya está listísimo para ponerte todos esos éxitos que tantas ganas tienes de escuchar el día de hoy. Oigan, hoy es un día muy especial porque ayer cumplió años Maru, ¿eh? Seguimos festejando. ¿Cómo están? Platícamelo a través del grupo de WhatsApp de Pati Pati en Globo, 8182-56-51-50. Ya estamos a nada de que llegue el fin de semana. O sea, ya unas horas más y ya va a ser viernes. Deja tú, quincena, ¿verdad? Híjoles, a ver, entonces va a haber gente que mañana va a andar bien contenta. Ni el tráfico les va a pesar, que por cierto, si tú estás circulando por ahí en tu auto, si estás trasladándote, haciendo compras,

yendo a comer, a tu casa, al trabajo, a donde sea, mándame el reporte vial a través de nuestro WhatsApp 8182-565150. Hoy traemos chisme, traemos muchos éxitos y también traigo una pregunta para ti, pero quiero decirte primero que justamente estaba viendo que hoy es día, bueno, no lo estaba viendo, me lo inventé, no, me lo dijeron en la mañana, hoy es día en que tienes que agradecerte algo pequeño. O sea, hay muchas acciones chiquitas que luego dejamos pasar y que no nos damos cuenta que en realidad son muy valiosas, y a lo mejor si nosotros nos aplaudimos ese éxito chiquito del día, pues la neta es que sí te levanta el ánimo. Entonces quiero que me platiques a través del WhatsApp, ¿cuál es ese éxito que te aplaudes hoy? A ver, tampoco te preocupes, no estamos diciendo de cosas que a lo mejor suenan que son a gran escala, a lo mejor hoy no te graduaste o una cosa así grande, ¿no? Con el simple hecho de que te hayas levantado temprano, que hayas dicho, híjole, hoy me voy a animar y voy a lavar, voy a ir en contra de mi flojera para lavar la ropa. O a lo mejor, no sé, algún éxito de tus hijos que tengan el día de hoy, platícamelo a través del WhatsApp de Pati Pati en Globo, 8182-565150. Mándame tu audio, vamos a chismear, vamos a pasarla bien estas dos horas. Y por lo pronto, vámonos con este éxito de Cristian Castro, esto es Azul, aquí en Globo 88.1.

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0: con 39 minutos. El día de hoy estamos platicando acerca de los éxitos que parecen pequeños, pero que creo que vale mucho la pena reconocerlos, porque luego se nos olvida como que esas cositas chiquitas, ese esfuerzo chiquito que tú estás haciendo todos los días, se te va la onda y no te lo reconoces. Pero creo que este es el momento perfecto para que tú digas, hey, stop, detente, vamos a ver ¿cuál es esa cosa que me reconozco hoy? Yo me voy a reconocer algo hoy. Creo que mi éxito más grande del día es no perder la paciencia. Siento yo que ha sido eso. Han sido días de muchísimo trabajo y bueno, mantenernos con la misma cordura, aunque pase cualquier cosa, creo que es digno de reconocerse, ¿no? Ahora, toda la gente que va por ahí, luego en el tráfico, que a lo mejor se estresan muy rápido por el tráfico, pues también se pueden reconocer eso de, ¡ey, no explotaste! Hoy no fuiste el que estuvo pite y pite, ¿no? Vamos a escuchar uno de los audios que nos mandan por acá.
1: Hola, buenas tardes.
0: Hola.
1: Éxitos que me reconozco hoy, pues que ya voy en mi segundo carro, gracias a Dios. Obviamente siempre trabajando, porque tengo dos motivos muy grandes para seguir adelante, que son mis hijos. ¡Saludos!
0: ¡Éale! Oye, me encantó porque aparte del éxito también habló de la motivación. O sea, si se dieron cuenta, ¿eh? Por ejemplo, dice por acá, fíjate que hoy salí de mi casa y sí me regresé porque se me había olvidado el gafete. Normalmente nunca me regreso. Ah, la verdad es que a mí también me ha pasado que luego se te olvida el gafete. Para la gente que trabaja a lo mejor en una oficina, como es mi caso, se te olvida el gafete y dices, no, hombre, ya no me regreso, ya voy lejos o lo que sea. Como que le pones peros, ¿no? Pero está bien, es un éxito. Si las demás veces no lo hacías, ya que hoy sí te hayas regresado, está bien. Dice, oye, yo llegué con 100 pesos y acabo de llegar a mi casa y sigo con los mismos 100 pesos. ¡Ah! Ese sí es un éxito también para mí, que no me he gastado el dinero. Es que luego vemos gente que el dinero nos quema. ¿No les pasa? O sea, que de plano el dinero como que dice, no me rinde. Y te quejas de por qué no me rinde, porque nada más tienes dinero y ya lo estás gastando como en un millón de cosas que probablemente ni necesitas, ¿no? Dice, hola, yo llegué a mi casa y sí tenía ganas de estar en mi casa. Ay, fíjate que yo sí siempre quiero estar en mi casa. Como casi no paso tiempo ahí, siento que sí es como mi lugarcito, ¿no? Mi éxito de hoy fue que me hice lonche. ¡Ah! No me tocó comprar comida. Oye, está buena, ¿eh? Está buena esa porque aparte ya no gastaste. O sea, te ayudó en el tema económico. Ayudó a tu cartera y aparte ayudaste a tu estómago. Híjole, va entrando a cabina el DJ autonombrado. ¡Vámonos con música! Esto es Enrique Iglesias, enamorado por primera vez aquí en Globo 88.1.

7:54 minutos. Hoy estamos hablando acerca de los éxitos. Esas cositas que a lo mejor nadie te aplaude, pero que tú sabes perfectamente que te costaron un poquito. O sea, es como... A veces decimos, no, es que hoy me fue bien, pero porque pasó algo como muy extraordinario, ¿no? Creemos que el que te haya ido bien en tu día implica una noticia muy, muy, muy grande, que te ascendieron, que a lo mejor alguien llegó y te dio una muy buena noticia, que lograste algo súper, súper importante, algo académico, pero no es así. O sea, a veces creo que el éxito del día puede ser, no sé, levantarte cuando no tenías ganas de levantarte. La neta, yo hoy no me quería levantar, te lo confieso. Yo tenía mucho sueño, pero dije, no, me tengo que levantar, tengo que bañar, tengo que ir a trabajar, porque ya luego con el paso del tiempo dices, claro, pues estoy haciendo lo que me gusta, la paso bien, nada más que nos cuesta como que dar ese empujoncito, ¿no? Ahora, si tú eres una persona que suele llegar tarde, pues si hoy llegaste temprano a algún lado, claro que también es un éxito el llegar a tiempo. O qué tal cuando no encuentras estacionamiento, de que no, hombre, no encuentro estacionamiento en ningún lado y de repente se te aparece uno. Eso también cuenta como un éxito, eso también cuenta como algo, pues un logro del día, me atrevería a decir, ¿no? Oye, ahorita nos platicaban que se hicieron lonche y no pidieron comida, eso también es un éxito. O sea, porque dices, no gasté, me hice lonche, tuve tiempo conmigo, me preparé mi comida y todo el rollo, ayudé mi economía. No, hombre, este tipo de éxitos que a lo mejor son chiquitos o parece que son chiquitos, pero en realidad hacen una diferencia muy grande en tu día, ¿no? Por ejemplo, a mí algo que me pasa mucho es que luego dejo muchos mensajes para después. Y la neta, me aplaudo bastante el día en el que me doy la tarea de contestar mensajes atrasados. Y yo sé que a ti también te pasa eso. ¡Vámonos con música! Aquí en Globo 88.1.

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5 con 9 minutos, bienvenidos a esta segunda hora. Yo soy Pati Pati, me acompaña Ricky en los controles. Estamos hablando acerca de esos pequeños éxitos. A ver, a veces hay éxitos chiquitos que a lo mejor no nos reconocemos o los dejamos pasar, o también hay otros que sí te dejan una gran sorpresa. Es como cuando lavas ropa y te encuentras un billete en el pantalón. ¿De qué onda? ¿No lo esperabas? Eso también cuenta como éxito para mí, que luego ando de oficina en oficina pidiendo un peso, no me la hagas. Cuéntame, ¿cuál es tu éxito chiquito del día? Es que el DJ Fabián Hernández se le queman las patas para que ya sean las 6 de la tarde y estar tocando completamente en vivo. Vámonos con música. Cuéntame cuál es tu éxito chiquito del día a través del WhatsApp 8182-565150 y vámonos con esto de Maná, te lloré todo un río a través de la estación más exitosa.

0: 5:18. Oye, un pedir y pedir y pedir aquí en el grupo de WhatsApp de Pati Pati en Globo, que si todavía no estás, métete en este momento 8182-565150, porque...
1: Esta es una complacencia para ti. Marca ahora y dinos qué éxito quieres escuchar. Teléfono en cabina 800-1080-881.
0: Yo sé que tú estabas esperando este momento. A ver, estuvieron, escríbele y escríbele. Es que si es cierto, no habíamos tenido complacencias. No me la haga, chis. Márcame en este momento, 80-010-80-881. Sirve que de una vez me cuentas cuál es ese éxito chiquito de tu día de hoy. ¿Fue llegar a tiempo? ¿Fue a lo mejor levantarte cuando tú... Que de una vez me cuentas cuál es ese éxito chiquito de tu día de hoy. ¿Fue llegar a tiempo? ¿Fue a lo mejor levantarte cuando tú no querías levantarte? A lo mejor no tenías muchas ganas de levantarte. A ver, también hay

0: Oye, oye, platícame cuál es ese éxito de tu día.
1: Híjole, te va a sonar muy mamón y vas a decir que...
0: Espérate.
1: Y vas a decir que aprendí muy grande, pero cuando aprendí a masticar.
0: ¿Aprendiste a qué, perdón?
1: Cuando aprendí a masticar.
0: Eso es tu éxito, está bien. Está bien. Oye, y hablando de éxitos, ¿qué éxito quieres escuchar hoy?
1: La de Hasta Cuándo y la de Hasta Cuándo de Los Claxon y Amelia.
0: ¡Ah! Oye, no me la hagas. Yo ya pensaba que me ibas a pedir una de Sentidos Opuestos y dije, no me la hagas, Chis Brenda. Pero no. Está bien. Una de Hasta Cuándo, me gusta. Oye, ¿y qué es eso que sea lo más exitoso que has hecho el día de hoy? O a lo mejor algo que no querías hacer, pero ya lo lograste.
1: De hoy... lograr terminar los paquetitos de pastillas de oxibutinina.
0: A ver, espérate, si no es consultorio, ¿oxi qué?
1: Oxibutinina.
0: ¿Ahora qué oxibutinina? No sé. Para mí me estás hablando en chino, Brenda, la verdad. ¿Me estás hablando en chino?
1: Son unas pastillas azul claro.
0: Ok. Oye, tengo una idea. ¿Y si nos pides otro éxito diferente al que me dijiste?
1: Hija de... ¿Por qué?
0: Porque yo me quedé con las ganas de que pidiera Sentidos Opuestos.
1: Dios mío, bueno, una de Sentidos Opuestos, la de...
0: ¿Cuál?
1: La de ¿Dónde están?
0: Ah, va, bueno, pero dime cuál es la estación que sí te complace.
1: La más chida, FM Globo.
0: ¡Éale! ¡Vámonos con este éxito! ¿Dónde están? A través de Globo 88.1.

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0: platicando acerca de ese éxito que tú tuviste el día de hoy, vamos a escuchar un audio que nos mandan a través de nuestro grupo de WhatsApp.
1: Buenas, buenas, Pati Pati.
0: Hola.
1: Referente al tema del día de hoy, el mayor éxito que tuve ahorita fue gracias a un error. Fuimos a instalar un poste donde va a ir una cámara con el QR, una colonia.
0: Okay.
1: Bueno, no es colonia, un parque industrial. Pero nunca me comentaron en qué caseta era. Y había como cuatro.
0: ¡Ah!
1: Y yo fui a la primera que me encontré. ¡Ah! Y nada, era en la tercera. Pero pues ya les vendí la primera y la tercera.
0: ¡Ay, ahora!
1: Gracias a ese pequeño, grandísimo error.
0: Oye, bueno.
1: Fue un éxito, vendimos.
0: Está bien, un golpecito de suerte, como la canción de Paty Cantú, El Bello Fondo, que te dijera, oye, está bien, o sea, se trata justamente de aprender a notar esas cosas en las que tenemos suerte y por lo tanto nos orillan a tener éxito en nuestro día, porque creo que muchas veces vivimos como muy apresurados, ya queremos llegar a casa, pero ¿para qué quieres llegar a casa? ¿Para ya llegar en automático, quitarte los zapatos, cenar, bañarte, dormirte? O sea, como que estamos todos viviendo de una manera tan frenética o como con mucha, como colectivamente con un estado de ánimo muy extraño, que a veces lo mejor es detenerte tantito, hey, detente, date un respiro, cuenta hasta 10 y piensa cuál es el éxito que llegó a tu día el día de hoy, porque yo estoy muy segura que todos los días has tenido un éxito, aunque sea chiquito, pero no tenemos esta costumbre de estarnos recordando, de darnos cuenta cuáles son las cosas positivas del día. Es mucho más fácil notar las cosas negativas, ¿no? Cuando algo te molesta, te ganchas y desde ahí ya no, o sea, ya no hay más. Es más, sí, cuando te despiertas porque no, a lo mejor no pudiste dormir bien, porque tuviste alguna pesadilla, te despiertas y te duele la cabeza, se te hizo tantito tarde, o sea, pareciera que esas cosas ya definen nuestro día o ya definen nuestro estado de ánimo, al menos las primeras horas, y yo creo que no es justo, teniendo un día de 24 horas en donde 8 se supone que estás dormido, pues no me la hagas, el otro tiempo de perdido, disfrútalo tantito, apláudete tus éxitos, y si no sabes cuál es ese éxito que tienes, no te apures, que Globo 88.1 ya está listo para recordártelo. Vámonos con esta música de Will Smith. Esto es Men in Black aquí en Globo 88.1.

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0: 50 minutos. Muchísimas gracias por habernos escuchado. Yo soy Pati Patio y estuvimos hablando acerca de estos pequeños éxitos porque, a ver, creo que ya tenemos que dejar de esperar a que la vida como que nos dé una razón gigantísima para sentir que realmente estamos teniendo algo con éxito. ¿Por qué? Porque pues la vida también está hecha de pequeñas cosas que son como victorias, son éxitos chiquitos que muchas veces no los vemos. Entonces, si el día de hoy tú quizá no lograste todo lo que querías, si andas muy apurado o así, recuerda que esto no significa que no hayas avanzado, ¿ok?
1: No,
0: a lo mejor
1: nada,
0: tu éxito del día de hoy, no pasa nada, aliviánate, no pasa nada, ya habrá más días. Y a lo mejor tu éxito de hoy fue levantarte, fue resolver algo que te preocupaba, contestar un mensaje, reírte, llegar a la casa, ver a estas personas que tú querías ver, o sea, no hacer algo gigantísimo, sino en las pequeñas cositas es en donde se esconden los éxitos más grandes. ¡Ay, hola! ¡Ay, no! Me fui yo con una labia del programa. ¡No me la hagas! Oigan, muchas gracias por habernos escuchado. Yo soy Pati Pati, arroba soy Pati Pati en todas mis redes sociales, Twitter, Facebook, Instagram, TikTok, YouTube, Threads. Muchas gracias a Ricky que estuvo aquí en los controles y ahorita Isaac despide este programa, pero se queda porque a partir de las 6 de la tarde llega DJ Fabián Hernández, el autonombrado Mesías del rating. Así quedó, autonombrado Mesías del rating, emprende el karaoke. Nos escuchamos el día de mañana escúchame bien, en punto de las 4 de la tarde, bueno, como 4:05 por ahí, 4:06 más o menos, antes de las 4:10, te lo jurísimo. Gracias a todos acá en el grupo de WhatsApp de Pati Pati en Globo y los que estuvieron escribiendo también fuera del grupo al WhatsApp de Globo 88.1. Y tú te quedas con más programación exitosa. Esto que escuchas es Se me va la voz de Alejandro Fernández aquí en Globo 88.1.